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3: Saludos amigos y amigas, ¿cómo se sienten todos ustedes? Esperamos que muy bien, con mucho ánimo por continuar con nuestros estudios de matemática de este cuarto del bachillerato por nuestras escuelas. Así que saludos Luis, ¿cómo te sientes?
4: Me siento muy bien, saludos Paula y saludos mis amigos y amigas. Claro, contento porque señores, esto se está acabando, estamos ya... Digamos, entramos hoy a la primera semana del módulo 8, lo que significa que en 5 módulos, perdón.

0: bien para poder terminar bien. Pues como ya hemos indicado muchas veces, tenemos que tener la preparación de esos exámenes finales, los documentos que hay que presentar para obtener el título, etcétera.
1: Así que usted también tiene que tener al día toda esa documentación que es, como decimos, imprescindible para poder decir que ya estoy preparado, así que no dejen nada de esto para el último día, como decimos, para que no se arme el corre-corre.
0: Muy bien, pues me parece que ya podemos entrar en nuestro octavo módulo del cuarto de bachillerato.
1: Así que vamos a ver qué estudiaremos precisamente en este módulo número 8.
0: Por eso, vamos todos hacia la página 48 para ver cuáles son los tópicos que vamos a estudiar.

0: tenemos para estudiar en esta semana un tema como son las ecuaciones de la tangente y la normal.
1: Ya, si fue verdad que será eso.
0: También el teorema del valor medio. Otro tema es valores críticos de una función.
1: Igualmente, en esta quincena vamos a estudiar los llamados puntos de inflexión y también el diferencial de una función.
0: Bueno, pues mirando toda esta temática, nosotros vamos a irnos directamente a pasar a la página 50 de este nuevo módulo.
1: Bien, aquí tenemos el título, ecuaciones de la tangente y de la normal. Vamos a explicar aquí en qué consiste esto.
0: Bueno, pues vámonos directamente ahí en esa página, a entrar de inmediato a esa primera unidad y a ver qué títulos tenemos dentro de esta unidad. Así que vamos a leerlo.
1: Dice aquí, ecuaciones de la tangente y la normal. Miren, ya nosotros habíamos visto más atrás, en otra oportunidad, cómo se determina la ecuación de una recta. Recuerden que para poder determinar la ecuación de una recta, necesitamos conocer dos puntos del plano, o bien que se nos dé la pendiente y un punto del plano. Con eso podemos construir la recta.
0: Bueno, pues entonces recuerde que en geometría se dice que una recta es tangente a un círculo si la misma toca al círculo en un punto.
1: Miren, por ejemplo, este círculo que aparece a la izquierda, ¿verdad? Usted puede ver que hay dos rectas señaladas, así rojas, que están tocando el círculo en un punto. Se dice que en ese punto la recta señalada ahí es tangente. Esa es la idea de recta tangente a un círculo. Si lo toca el círculo en un solo punto.
0: Pero también, amigos, por otra parte, tenemos que recordar, hablando de recordar, ¿qué es la pendiente de una recta? Usted recuerda que por dos puntos pasa una recta y con esos mismos dos puntos podemos determinar la distancia entre las coordenadas y la distancia entre las coordenadas X.
1: Exactamente. Entonces, con esas dos distancias construimos una razón, es decir, dividimos la distancia entre las coordenadas Y entre las X, y esa es la pendiente. Ahora bien, después de conocer la pendiente de una recta, ya uno puede construir la ecuación de la misma.
0: Pues bien, amigos y amigas, cuando nosotros determinamos la derivada de una función, conseguimos la fórmula para la pendiente de cualquier recta tangente a la gráfica de esa función.
1: Pues de esta manera, hallando la derivada, obtenemos inmediatamente la pendiente de la función. Eso es lo interesante de estos conceptos del cálculo matemático, que posibilita hallar de manera rápida algunos elementos que de otra forma uno tendría que dar más pasos.
0: Bueno, pues nosotros en este recuadro que tenemos aquí de color mamey, ahí ya lo encontró, aparece la ecuación de la recta de la forma punto pendiente. Es decir, si conocemos un punto de una recta y su pendiente, entonces podemos escribir la ecuación de la recta que contiene a ese punto. Vamos a ver.
1: Mire aquí, esa ecuación nos dice que yo tengo a y, que es una variable cualquiera, menos y

0: sub 0. Y sub 0 es la coordenada y del punto que se nos da. Y eso va a ser igual a la derivada. Recuérdese que la derivada de una función se escribe como f'. Esa uh-huh. es como si fuera un acento que usted ve
1: arriba
0: ahí.
1: Y
0: en realidad, si no es acento en matemática, eso es la derivada de f, evaluada esa derivada en el punto x sub 0 del punto que se nos da. Y eso se multiplica, porque viene siendo la pendiente, por la diferencia entre la variable x y el punto x que se nos da de la coordenada correspondiente.
1: Bueno, pero para esto nosotros vamos a ver ahora ese primer ejemplo donde nos dice más abajo que observemos cada uno de ellos, pero vámonos directamente ahí donde dice observa los ejemplos siguientes. Va, ¿ya lo encontró? Ahí no, vamos a ver que nos dice obtener la ecuación de la tangente a la curva y igual a f de x igual a x al cubo menos x en el punto P 1,0.
0: Perfecto, pues ahora lo primero es hallar la derivada. Por eso vamos a recordar que cuando hallamos la derivada de una expresión polinómica, es decir, x al cubo o x a la 1, usted recuerda que al derivar la expresión, el exponente queda disminuido en 1. Es decir, le restamos 1 y ese exponente lo multiplicamos por la variable. Fíjese cómo en la siguiente línea dice que la derivada de la función es igual, localizó eso.
1: Ahí lo tenemos, la Léala. Derivada de la función y igual a f de x es y prima igual a 3x al cuadrado menos 1, lo que significa que ahora sustituimos a x por 1 en la derivada que se ha obtenido.
0: Y usted puede ver que como la derivada nos dio 3x al cuadrado menos 1, entonces sustituyendo por 1 nos quedaría 3 por 1 al cuadrado, que es 1, y 3 por 1 es 3. Y si le restamos 1, queda 2.
1: 2. Entonces el valor ahí final es igual a 2.
0: Ahora, para determinar la ecuación de la recta, podemos ir nuevamente al recuadro Mamey. Vamos a ver.
1: Vámonos allá arriba donde está el recuadro y vamos a leer de nuevo donde tenemos ahí y menos y sub 0.
0: Entonces, y sub 0 en este caso es el punto 0.
1: Muy bien.
0: Y luego es eso igual
1: a f prima x sub 0.
0: Entonces ahí la derivada evaluada en x sub 0, que en este caso es en 1 que estamos evaluando y que ya vimos que nos daba 2.
1: El ¿recuerda? Valor de 2 por, en este caso, x menos x sub 0.
0: Que también es 1. Por eso, más abajo usted puede ver, después de un párrafo, que aparece y menos 0, porque la y sub 0 es 0, es igual a f prima evaluado en 1 por x menos 1.
1: Ahí lo tenemos ya ese valor.
0: Y en la última línea dice, luego, la ecuación de la recta buscada se lee.
1: Y es igual a 2x menos 2, que es la ecuación de la tangente.
0: Muy bien, usted tiene también otros ejemplos más abajo que nos piden aquí determinar la ecuación de la recta tangente a una curva, pero ese ejemplo usted puede hacerlo más adelante. Puede tenerlo, digamos, a partir del mismo ejemplo que hemos explicado ahora.
1: Bueno, pero eso en cuanto a esta parte, porque también nosotros tenemos otra sección. Si pasamos a la página 51, ahí vamos a ver esa sección 1.2, ahí donde tenemos en ese primer párrafo todo lo que tiene que ver con la ecuación de la recta normal. Vamos a ver qué nos dice aquí.
0: Pues fíjense, la recta normal no es más que una recta perpendicular a la recta tangente en un punto. Fíjese aquí cómo tenemos una curva. Ahorita hubo que señalar, cuando hablábamos de la recta tangente, que originalmente el término de tangencia se relacionaba con una recta que tocaba a un círculo, y así lo explicamos.
1: Lo explicamos.
0: Pero ahora generalizamos y hablamos de la recta tangente a una curva en cualquier punto, en términos de una recta que toca esa curva en un solo punto de la curva. Y es que, como se puede ver aquí, tenemos en el, digamos, la curva es roja, ¿verdad?
1: Ahí la tenemos.
0: Y igual a f de x. ve a la recta normal, que por, aparece una T, como de
1: tangente. Ahí está, allá arriba tenemos la T mayúscula ahí, como indicándonos tangente.
0: Y luego la recta normal, que está señalado por una N mayúscula, fíjese que es perpendicular. ¿Cómo nos damos cuenta que es perpendicular? Por el recuadrito que ahí aparece entre las dos rectas. Esto indica que hay, es un ángulo de 90 grados.
1: Ah, entonces quiere decir que la normal y la tangente en un punto son perpendiculares una de la otra.
0: Exactamente. Entonces, por eso, para poder conseguir la ecuación de la recta normal, nosotros seguimos el mismo procedimiento que para obtener la recta tangente. Lo que hay que recordar, que habíamos visto esto con las rectas en geometría también, o cuando vimos la recta, mejor dicho, que si dos rectas son perpendiculares, la relación entre sus pendientes es como sigue. Por ejemplo, si la pendiente es 2 ahorita, de una recta que sea perpendicular a esa, la pendiente va a ser el recíproco, es decir, 1 sobre 2, multiplicado por menos 1.
1: O sea que lo que cambia es la pendiente de la normal.
0: Exactamente, y por eso, aquí miren el recuadro Mamey, que tenemos en la sección 1.2. Vamos a ver cómo leemos eso.
1: Ahí tenemos Y menos Y sub 0 es igual a menos 1 sobre F prima por X sub 0 por X menos X sub 0.
0: Como usted puede apreciar, la fórmula es idéntica a la que vimos ahorita. La diferencia ahora es que la derivada, en vez de estar arriba, está abajo, como en el denominador de una fracción, y además con el signo menos. Aquí ustedes tienen algunos ejemplos que podrán estudiar detalladamente y podrán luego completar los ejercicios que aparecen más abajo. Porque ahora, ya que el tiempo casi se nos termina, vamos a ver brevemente o a introducir el tema de la siguiente unidad.
1: Así que vámonos directamente a la página 52, donde tenemos la siguiente unidad. Y esta unidad, la propuesta que nos trae es el tema sobre teorema del valor medio.
0: Bueno, pues aquí tenemos lo siguiente. Cuando uno encuentra la derivada de un punto, uno puede conseguir un valor en el intervalo de dos variables, x1, x2, de tal manera que la función evaluada en ese punto pueda conseguirse, digamos, relacionada con la pendiente de la recta tangente a ese punto. Por ahí está la idea. Miren entonces lo siguiente. Cuando uno haya la derivada, miren el recuadrito.
1: Ahí vámonos al recuadro Mamey, ahí de nuevo, donde está f prima de x sub 0 es igual a f de x sub 2 menos f de x sub 1 sobre x sub 2 menos x sub 1.
0: Recuerden que la derivada es una pendiente y aquí tenemos la fórmula de una pendiente también. Pero este tema va a quedar como tarea para que usted lo vea en detalles y pueda luego realizar los ejercicios correspondientes.
1: Así que amigos y amigas, ya es hora de despedirnos. Recuerden completar todos sus ejercicios y asistir a su encuentro semanal para compartir con sus compañeros y procurar todo el apoyo que necesiten para aclarar cualquier duda que tengan.
0: Así que mis amigos y mis amigas, que el Señor nos bendiga a todos y hasta la próxima semana.
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0: La lectura de hoy es de los Hechos de los Apóstoles.
1: Unos que bajaron de Judea se pusieron a enseñar a los hermanos que si no se circuncidaban conforme al uso de Moisés, no podían salvarse. Esto provocó un altercado y una violenta discusión con Pablo y Bernabé, y se decidió que Pablo, Bernabé y algunos más de entre ellos subieran a Jerusalén a consultar a los apóstoles y presbíteros sobre esta controversia. Ellos, pues, enviados por la iglesia, provistos de lo necesario, atravesaron Fenicia y Samaria, contando cómo se convertían los gentiles, con lo que causaron gran alegría a todos los hermanos. Al llegar a Jerusalén, fueron acogidos por la iglesia, los apóstoles y los presbíteros. Ellos contaron lo que Dios había hecho con ellos, pero algunos de la secta de los fariseos, que habían abrazado la fe, se levantaron diciendo: «Es necesario circuncidarlos y ordenarles que guarden la ley de Moisés». Los apóstoles y los presbíteros se reunieron a examinar el asunto.
0: En los próximos días, los Hechos de los Apóstoles nos van a hablar de las polémicas y diferencias dentro de la comunidad primitiva. No hay que asustarse si en ocasiones, entre los creyentes, tenemos diferencias de criterio, de opinión, de perspectiva. Es parte de la búsqueda de la verdad. Pero es preciso no convertir las diferencias en motivo de enfrentamiento personal. No entrar en la crítica amarga, el odio disfrazado de fidelidad o el desprecio hacia quien piensa distinto.

salvación. ¿Jesús ha venido para todos? La tentación de convertir nuestros ritos en puerta de entrada al cielo es eterna. Pero una y otra vez se me recuerda que la gracia de Dios desborda todas mis conductas y que el amor de Dios es libre, gratuito, incondicional.

Pienso ahora en Bernabé, Pablo y los apóstoles en Jerusalén. Se disponen a buscar la verdad, a solucionar una polémica. También hoy en día hay en la Iglesia cuestiones que generan incertidumbre, preguntas y búsquedas. Le pido a Dios que juntos sepamos buscar siempre lo que es más evangélico, con el deseo de acertar en la búsqueda de su voluntad.

0: Pido ahora que Dios nos enseñe a buscar la verdad desde la libertad profunda. Hoy no hay aquellas polémicas primeras, pero hay otras. Cuestiones que requieren reflexión, oración y decisiones. Cuestiones que son delicadas y difíciles, porque ponen en juego situaciones particulares de las personas y la llamada del Evangelio. Le pido a Dios que nos haga libres, valientes y comprometidos en la búsqueda de la verdad, y que no nos deje sucumbir a la polémica banal, a la soberbia intelectual ni al desprecio camuflado de virtud.
1: Eternos inquisidores, fiscales de conciencias, de nariz arrugada y mirada displicente, coleccionistas de faltas ajenas, acusadores incansables, porque rezas mal, porque sales, porque entras, porque opinas, porque callas, por cómo vistes, por cómo hablas, porque no estás a su altura. Jamás la misericordia asoma a sus labios, ni la palabra amable, ni un atisbo de duda sobrevuela sus exigencias. Ellos tienen la llave de un reino de la nada, convencidos de ser guardianes de las esencias. Si sintieran por una vez que tan solo tu palabra bastará para sanarnos.

Al acabar esta oración, pongo delante de Dios todo lo que se ha removido en este rato. Tal vez sean incertidumbres, preguntas, polémicas, búsquedas. En todo necesito su luz y su palabra.

Alma de Cristo, santifícame. Cuerpo de Cristo, sálvame. Sangre de Cristo, embriágame. Agua del costado de Cristo, lávame. Pasión de Cristo, confórtame. Oh buen Jesús, óyeme. Dentro de tus llagas, escóndeme. No permitas que me aparte de ti. Del maligno enemigo, defiéndeme. En la hora de mi muerte, llámame, y mándame ir a ti, para que con tus santos te alabe. Por los siglos de los siglos. Amén.

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¿Por qué no te pones de pie y le das ese aplauso más fuerte a Él? Por su justicia, por su santidad que nos ha sido dada, y podemos acercarnos al Padre con libertad y con confianza, sin temor.

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1: Hoy es 7 de mayo, jueves de la quinta semana de Pascua.

Señor, hoy vuelvo a encontrarme contigo, a compartir este momento de oración. Un día más, te pido claridad para escuchar tu palabra, que sea luz para mi vida y a través de mí para aquellos que forman parte de mi día a día. Respiro hondo. Te pido claridad para seguir la senda de quienes a lo largo de la historia han sido tus testigos. Te busco con un corazón humilde, Señor.

0: La lectura de hoy es de los Hechos de los Apóstoles.
1: Después de una larga discusión, se levantó Pedro y dijo a los apóstoles y a los presbíteros: «Hermanos, vosotros sabéis que desde los primeros días Dios me escogió entre vosotros para que los gentiles oyeran de mi boca la palabra del Evangelio y creyeran. Dios, que conoce los corazones, ha dado testimonio a favor de ellos, dándoles el Espíritu Santo lo mismo que a nosotros, sin hacer distinción entre unos y otros, y purificándolos con la fe. Pues ahora, ¿por qué tentáis a Dios imponiendo al cuello de los discípulos un yugo que ni nosotros ni nuestros padres hemos sido capaces de soportar? No, creemos que lo mismo ellos que nosotros nos salvamos por la gracia del Señor Jesús». Toda la asamblea hizo silencio para escuchar a Bernabé y Pablo, que les contaron los signos y prodigios que Dios había hecho por medio de ellos entre los gentiles. Cuando terminaron de hablar, Santiago tomó la palabra y dijo: «Escuchadme, hermanos, Simón ha contado cómo Dios, por primera vez, se ha dignado escoger para su nombre un pueblo de entre los gentiles. Con esto concuerdan las palabras de los profetas, como está escrito: Después de esto, volveré y levantaré de nuevo la choza caída de David, levantaré sus ruinas y la pondré en pie, para que los demás hombres busquen al Señor, y todos los gentiles sobre los que ha sido invocado mi nombre. Lo dice el Señor, el que hace que esto sea conocido desde antiguo. Por eso, a mi parecer, no hay que molestar a los gentiles, que se convierten a Dios. Basta escribirles para que se abstengan de la contaminación de los ídolos, de las uniones ilegítimas, de animales estrangulados y de la sangre. Porque desde tiempos antiguos, Moisés tiene en cada ciudad quienes lo predican, ya que es leído cada sábado en las sinagogas».
0: Seguimos contemplando estos días, en los Hechos de los Apóstoles, cómo aquellos primeros discípulos se esforzaron por encontrar juntos la verdad, por solucionar dudas y divergencias, por comprender lo que iba surgiendo. Hoy se me invita a escuchar un mensaje de universalidad. La salvación es para todos. No hay elegidos, mejores, más puros. Dios quiere que todos alcancemos la plenitud.

Contemplo a Simón Pedro. Es bonito ver a un hombre del que sé que ha vivido con Jesús. Con él ha caminado, ha acertado unas veces y se ha equivocado otras. Incluso le ha negado. Pero ahora, ya reconciliado, habla con libertad, con pasión, con la alegría de saber que al fin comprende a su maestro. Su testimonio es también llamada para mí. También yo, en mi fragilidad, puedo ser apóstol.

Imagino los rostros de todos esos hombres, Simón, Pablo, Bernabé, Santiago. A veces opinan distinto, pero juntos buscan la verdad. Se escuchan y van cambiando. Ahora, al fin, van comprendiendo que Dios en Jesús ha venido para todos. Me imagino la buena noticia abriéndose paso entre dificultades y polémicas, entre diferencias y suspicacias. Al final, la verdad encontrará siempre su camino.

0: A la luz de este relato de los hechos, y al ver cómo aquella comunidad fue comprendiendo que la salvación es universal, da pena el que hoy en día, tantas veces, nos encontremos con discursos que parecen poner la salvación en la propia virtud y no en la misericordia de Dios. Señor, ayúdanos a salir de esa lógica de los puros que a tanta gente deja fuera.
1: Después de una larga discusión, se levantó Pedro y dijo a los apóstoles y a los presbíteros: «Hermanos, vosotros sabéis que desde los primeros días Dios me escogió entre vosotros para que los gentiles oyeran de mi boca la palabra del Evangelio y creyeran. Dios, que conoce los corazones, ha dado testimonio a favor de ellos, dándoles el Espíritu Santo lo mismo que a nosotros, sin hacer distinción entre unos y otros, y purificándolos con la fe. Pues ahora, ¿por qué tentáis a Dios imponiendo al cuello de los discípulos un yugo que ni nosotros ni nuestros padres hemos sido capaces de soportar? No, creemos que lo mismo ellos que nosotros nos salvamos por la gracia del Señor Jesús». Toda la asamblea hizo silencio para escuchar a Bernabé y Pablo, que les contaron los signos y prodigios que Dios había hecho por medio de ellos entre los gentiles. Cuando terminaron de hablar, Santiago tomó la palabra y dijo: «Escuchadme, hermanos, Simón ha contado cómo Dios, por primera vez, se ha dignado escoger para su nombre un pueblo de entre los gentiles. Con esto concuerdan las palabras de los profetas, como está escrito: después de esto, volveré y levantaré de nuevo la choza caída de David, levantaré sus ruinas y la pondré en pie, para que los demás hombres busquen al Señor, y todos los gentiles sobre los que ha sido invocado mi nombre. Lo dice el Señor, el que hace que esto sea conocido desde antiguo. Por eso, a mi parecer, no hay que molestar a los gentiles que se convierten a Dios. Basta escribirles para que se abstengan de la contaminación de los ídolos, de las uniones ilegítimas, de animales estrangulados y de la sangre. Porque desde tiempos antiguos, Moisés tiene en cada ciudad quienes lo predican, ya que es leído cada sábado en las sinagogas».
2: Un anuncio clavado en el portón cerrado avisaba: «Cuidado con el perro. Muerde. Acceso restringido. Derechos reservados al pueblo elegido. Podrán pasar los cuatro agraciados, los de paso perfecto, los intachables, los que nunca han caído, los de fachada brillante, los trabajadores de la primera hora, los hermanos mayores que nunca rompieron un plato, los campeones de la ley, los medallistas de ritos, los inmaculados. Llegaste tú, rompiste el cartel con tus manos desnudas, empujaste la puerta y la dejaste abierta. Llamaste: venid todos, los desgraciados, los renqueantes, los que metieron la pata, los de rostro macilento, los que llegan tarde, los hijos pródigos, los que extraviaron el paso, los chapuceros, los manchados. Los de pase preferente te amenazaron de muerte y cumplieron, pero ya no pudieron cerrar la puerta».
0: Termino la oración sintiéndome en presencia de tantos hombres y mujeres que han sido buscadores de la verdad. Con ellos me vuelvo a ti, Señor, y te cuento lo que haya brotado en este rato de oración. Convierto estas últimas palabras en tiempo para pedirte, para darte las gracias o para ofrecerte lo que brote.

0: Gloria al Padre, al Hijo y al Espíritu Santo, como era en un principio, ahora y siempre, por los siglos de los siglos. Amén.
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3: Saludos y bienvenidos sean todos y todas, amigos y amigas de cuarto del Bachillerato Radiofónico, a esta su casa. Ya ha llegado el momento de iniciar otra jornada de estudio en la que seguiremos aprendiendo cosas muy valiosas para nuestra superación. Saludos, Luis, ¿cómo estás?
4: Saludos, Yulisa. Saludos a todos ustedes, amigos y amigas, que nos reciben siempre con mucha alegría y con la disposición de aprender todos los temas que trabajamos diariamente. Busquen todo lo necesario para sacarle el mayor provecho a este espacio educativo. Y de inmediato, pongamos este trabajo en manos de nuestro Padre Dios.
3: Señor, gracias por la vida que nos has dado. Gracias por la perseverancia que nos infundes diariamente. Por esa fuerza que nos das para que podamos seguir en este camino que hemos elegido con el propósito de lograr la superación de los nuestros y de nosotros mismos. También te damos gracias por hacer posible que estemos juntos en este día para compartir un poco de conocimiento. Te pedimos que nos apropiemos de todo lo que trabajemos en este día.
4: Esto te lo pedimos a ti que eres Dios y que vives y reinas por los siglos de los siglos. Amén.
3: Ahora tome su módulo número 8 y en él vamos todos a buscar las páginas 18 y 19. Ahí vamos a encontrar un tema muy interesante que nos habla sobre el comercio externo y las finanzas.
4: Hoy vamos a conversar sobre el comercio externo y las finanzas dominicanas. Entre los temas que abordaremos está lo referente a la teoría del comercio exterior y todo lo que tiene que ver con la balanza de pagos.
3: Es importante, amigos y amigas, que realicen las actividades exploratorias y que aprovechen el apartado que nos habla sobre las migraciones y también aprovechen ese mapa conceptual. Ahora vamos a darle la vuelta a la página de la derecha para que hablemos sobre la teoría del comercio exterior.
4: Como siempre, tenemos un propósito, y es que ustedes, amigas y amigos, aprendan los conceptos sobre el comercio exterior e identifiquen las formas de ingreso del Estado.
3: Vayamos al baúl de los recuerdos, ¿sí? Para que recordemos a qué es lo que llamamos comercio. Y llamamos comercio a la actividad socioeconómica consistente en la compra y venta de bienes y servicios, sea para su uso, para su venta o para su transformación. Y esta puede estar realizada de forma libre o en el mercado, es decir, que es el cambio o transacción de algo a cambio de otra cosa que tiene un valor igual.
4: Y cuando hablamos de comercio exterior, nos referimos al intercambio de bienes, servicios y capitales que cada país realiza con el resto del mundo. O sea, que es el conjunto de las exportaciones e importaciones de un país con el exterior, y esto es lo que forma el mercado mundial.
3: El desarrollo de los vínculos comerciales entre los países forma parte fundamental de las nuevas tendencias en las relaciones exteriores, en las que se plantea que lo más importante es el comercio bilateral o multilateral para profundizar los lazos comunes de cooperación y desarrollo.
4: La especialización de cada país en su producción, ya sea agrícola, industrial o manufacturera, está determinada por diferencias geográficas, el clima, riquezas naturales las costumbres, entre otras.
3: De esto podemos deducir que ningún país produce todo lo que necesita en bienes y servicios. Cada país se ve obligado a exportar sus excedentes e importar lo que no produce y lo que produce de manera suficiente para cubrir sus necesidades. Hay países que han querido mantenerse aislados del mundo, pero lo único que ha provocado es atraso y retroceso con respecto a la economía mundial.
4: El comercio exterior se estructura a través de las relaciones de poder entre los países. El desarrollo de la ciencia y de la tecnología ha beneficiado mucho este campo debido a que su aplicación a la producción de bienes, el transporte, la comunicación, ha provocado un enorme crecimiento y expansión del comercio mundial.
3: El comercio exterior de bienes y servicios genera dos movimientos, o lo que es lo mismo, dos flujos que son contradictorios. Un flujo de bienes que comprende el conjunto de las exportaciones e importaciones de bienes y servicios, y el flujo monetario, que es una consecuencia del flujo de bienes y servicios.
4: El intercambio de bienes, servicios y capitales de un país con el exterior puede tener dos resultados opuestos: un déficit o un superávit.
3: Cuando los ingresos monetarios que recibe un país del exterior por sus exportaciones de bienes y servicios es mayor que los pagos o egresos que debe realizar por las importaciones desde el exterior, ese resultado es llamado un superávit, mientras que el déficit es cuando el valor de las exportaciones es menor que el valor de las importaciones, de manera que entonces se produce un saldo desfavorable.
4: Algunos países desarrollados como Estados Unidos, que es el que tiene el mayor déficit del mundo, mantienen su economía sólida debido a que los ingresos de capitales desde el exterior equilibran el déficit de su balanza de bienes y servicios.
3: En el cuadro que dice Infórmate hay una valiosa información sobre

0: una idea del funcionamiento. La balanza de pagos es una contabilidad donde se registra y numera la cantidad y el valor monetario de las exportaciones e importaciones de bienes, servicios y capitales que realiza un país con el resto del mundo.
1: Cada balanza de pagos está compuesta por tres balanzas, que son la balanza comercial, balanza de servicios y la balanza de capitales. Veamos de qué se encargan cada una de estas balanzas.
0: La balanza comercial es donde se registran y enumeran la cantidad y el valor monetario de las exportaciones e importaciones de bienes durante un año.
1: La balanza de servicios registra y enumera los nombres, la cantidad y el valor monetario de los servicios prestados al exterior y los servicios recibidos del exterior, así como su saldo correspondiente.
0: Y la balanza de capitales, que se encarga de registrar el movimiento de capitales entre un país y el exterior, registra los ingresos de capitales provenientes del exterior y los egresos o capitales que salen del país hacia el exterior por concepto de pagos, inversiones, repatriaciones de capitales, así como el saldo o resultado de este movimiento de capitales. Aquí también se registran los movimientos de la reserva del Banco Central.
1: Para que la economía de cualquier país esté sana, la balanza de pagos debe estar equilibrada. Es decir, que la suma de los saldos de la balanza comercial y la de servicios deben ser igual y de signo contrario al saldo de la balanza de capitales. De manera que la suma de los dos saldos de las tres balanzas debe ser igual a cero.
0: Cuando los saldos de la balanza comercial y de los servicios sumados arrojan un déficit y este déficit no puede ser compensado por los capitales que ingresan al país por las reservas monetarias del Banco Central, entonces el país debe recurrir a préstamos extranjeros para equilibrar o igualar a cero la balanza de pagos.
1: Estos préstamos internacionales son una de las fuentes principales del origen y crecimiento de la deuda externa, sobre todo en países en vía de desarrollo, como es el caso de la República Dominicana.
0: Una de las principales fuentes de ingreso del gobierno dominicano son las remesas o envíos que realizan las personas que viven en el exterior a sus familiares o amigos que viven en el país.
1: El sector financiero del país lo comprenden las instituciones que participan del mercado monetario y de capitales. Estas instituciones pueden ser del sector público o del sector privado. Esas instituciones pueden ser de tres tipos: los bancos de emisión, bancos comerciales y los bancos especializados.
0: Los bancos de emisión en República Dominicana, bueno, pues hay uno que tiene la facultad exclusiva de emitir billetes de banco de curso legal o forzoso. El Banco Central tiene la función de regular el crédito y se encarga de mantener la estabilidad monetaria por medio de sus políticas económicas.
1: Los bancos comerciales, se les llama así a estos bancos que son bancos de crédito ordinario. Estos realizan sus operaciones de crédito a un término muy breve en régimen de libre compensación. Son instituciones exclusivas en recibir depósitos a la vista, retirables mediante cheques y cuentas corrientes.
0: Los bancos especializados, que son los bancos de fomento, bancos de desarrollo, bancos de ahorros e inversión, bancos de créditos especiales, pues entre otros.
1: Hay que tener claro, amigos y amigas, que la banca comercial tiene dos funciones básicas, que son la intermediación del crédito y la intermediación de los pagos. La verdad es que sobre la balanza de pagos y el sector financiero se pueden decir muchas cosas más. Y el cuadro que dice Infórmate nos ofrece datos sobre los préstamos que hacen otros organismos que hemos mencionado. Pero ustedes pueden buscar más información sobre estos temas en otras fuentes.
0: Recuerden, amigos, los compromisos que han contraído: leer nuevamente el material, realizar las tareas y asistir de manera puntual al próximo encuentro semanal. Amigos y amigas de Cuarto.

0: solo nos resta decirles que la pasen bien, que nos veremos en nuestro próximo encuentro en esta casa del bachillerato por las radiofónicas.
1: Que el Señor nos bendiga a todos y todas.
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0: la idea, ¿verdad?, de llevarlo a este contexto digital, al tema también, tenemos una amplia gama de egresados en la carrera de odontología, se ha pensado en futuras maestrías vinculadas a la parte de odontología, tal es el caso de la dentística, que hoy es una de los plus.
1: No me hable de ese tema. Bueno, hay quien anda bien con sus dientes.
0: Así es. Entonces sí. También, a propósito de esta, Juan, se está viendo para proyecciones de una maestría vinculada a la parte del derecho, que también tenemos un
1: número
0: de egresados vinculados.
1: Nuestro mundo está lleno de conflictos, Felle.
2: Sí, no, hay una curiosidad que tengo, Heidi, y tiene que ver con la complementación que se da entre grado y posgrado. Es decir, las carreras de posgrado se corresponden con lo que son grado. Yo pensando en la cantidad de estudiantes que salen de grado e ingresan aquí a posgrado.
0: Así es. Justamente, en su gran mayoría tributan, ¿verdad? Y algunas saben que como maestrías convergen más de una carrera, uh-huh, que puede tributar a una maestría.
2: Perfecto.
0: Porque, por ejemplo, si hablamos de una maestría vinculada, supongamos, alta gerencia, ahí tenemos todo el core, por ejemplo, de lo que es la parte de negocios. Uh-huh. Que no necesariamente está vinculado solo a la contabilidad. Tenemos egresados de administración que convergen ahí. Tenemos egresados de, por ejemplo, incluso hay egresados de otras áreas que justamente quieren dedicarse a la parte gerencial, que quizás lo tienen de manera práctica, porque el componente práctico a nivel posgrado tiene un gran valor, aparte de, ¿verdad?, de lo que tú egresas. También destacar que, por ejemplo, en el caso de la salud, además de la maestría que hemos explicado, exacto, en salud pública, que ahí convergen las distintas ramas de la salud, porque la epidemiología, salud pública está en todos lados. También a nivel institucional tenemos lo que son los programas de residencias médicas, aunque esto es más reglamentado, ¿verdad?, por otras instancias, pero sí, por ejemplo, los egresados de los distintos de las distintas cortes de medicina también aplican por ahí y vienen, uh-huh, también incluso de otras universidades. Sí es importante que es el análisis. Por ejemplo, hay áreas como arquitectura, por ejemplo, el mismo derecho del área de las humanidades, que sí es importante ir creando, en función de las necesidades, otras maestrías que respondan o tributen directamente, perfecto, a estos programas. Aunque cabe destacar, por ejemplo, en la administración de la construcción, incluso hay arquitectos que quieren ya irse como para esa parte, y para entender más la naturaleza, que también se convergen en esa zona.
1: Qué bien. Son las 8:24. Estamos en el junto, al lado del Centro Multiuso Juan Antonio Flores Santana, que es de la UCATESI. Ya saben ustedes que lleva este nombre precisamente Juan Antonio Flores Santana, porque él fue el fundador, ¿no? Sí. Y estamos hablando con Heidi Fernández, es la decana de posgrado, y resulta que se me ha sentado a la izquierda un señor. Doña Heidi, me lo presenta. ¿Quién es este señor?
0: Pues claro, tenemos al doctor Juan Santos, quien es decano de la Facultad de Ciencias Humanas y Sociales de nuestra UCATESI.
1: Aquí es mi campo, ya ves. Estábamos antes hablando de la inteligencia artificial, vamos a hablar de la inteligencia humana, ¿no? Exacto. Bien, muy bien.
3: Muchas gracias, muy feliz de estar aquí acompañando al padre Lucas, también a Federico, un amigo de ya muchos años. Y de verdad nos sentimos muy contentos de esta oportunidad de llegar a tanta gente que sigue este programa todas las mañanas como un toque de queda, ¿verdad? Para, exacto, fines de ilustrarse y de acercarse cada vez más a Dios.
1: Uh-huh. Qué bien. Don Juan, el área humanidades y ciencias sociales, esto no tiene que ver con las matemáticas. No, o sí, no sé.
3: Serían los arquitectos un poquito con nosotros, algo
1: de algo. O sea, ¿qué es lo que abarcamos en este área?
3: Efectivamente, las humanidades en nuestra universidad está comprendida fundamentalmente por 5 escuelas: la Escuela de Derecho, Educación, Psicología, Arquitectura y la Escuela de Teología, que recién se reincorporó.
1: ¡Qué bien!
3: Entonces, con estas 5 carreras, nuestra universidad asume un compromiso con la formación humana vinculada a esa misión que fue con la que fue concebida la universidad, y también, ¿por qué no?, comprometida con el nuevo modelo educativo que tiene nuestra universidad, que precisamente es un modelo educativo humanista cristiano. Por ende, los valores, la persona como centro de lo que tiene que ver con el ejercicio de la sociedad, el desarrollo de la sociedad, es quizás el eje cardinal y central de nuestra universidad y muy especialmente de nuestras humanidades.
1: Pues profesor, me va a permitir que haga de abogado del diablo, porque alguien va a decir, hombre, ingeniería es útil, medicina es útil, pero ¿para qué sirven las humanidades? ¿A qué necesidades responde la formación humanista en una sociedad como la que tenemos en el Cibao?
3: Lo que pasa es que precisamente, por ejemplo, en el ámbito del derecho, ningún ciudadano puede, ni siquiera en el ámbito de la construcción, puede ejercer formalmente su profesión si no está amparado en las normativas, en la ley.
1: Hasta aquí en la radio también estamos.
3: Nosotros, si no es con un mínimo de educación, tampoco podemos articular discursos, dar información, capacitar a otros. Pero también, desde el punto de vista de la conducta humana, y entramos un poco a la psicología, si no tenemos una conciencia clara de quiénes somos, cómo estamos compuestos a nivel cerebral, luego también, ¿por qué no?, la parte espiritual, comprender dónde estamos. Yo creo que eso nos ayuda, y es desde el punto de vista de las humanidades. El ejercicio de las humanidades está permea de por sí todas las carreras, porque es el individuo, yeah, es el ser humano, el que se inclina a una determinada área. Pero decían los griegos, por un lado, primero estudia derecho y luego estudia todo lo que quieras para que sepas, ¿verdad? Y yo lo digo desde el punto de vista como abogado.
1: Porque que soy. Es que ya estaba abogado, diciendo, estas humanidades tienen que ver con las leyes.
3: Entonces, decían los griegos eso, primero estudia derecho, conoce todos tus derechos y luego entonces ejerce la carrera que quieras. Y yo diría, primero hay que conocer la persona humana, el individuo, el ser humano, y luego entonces te abocas a conocer todo lo otro, porque no se puede sustraer un ingeniero, no se puede sustraer un médico, no se puede sustraer nadie de su primero, de lo que primero es. Antes de tener un título, usted es un ser humano. Sí. Y las humanidades acentúa eso. ¿Y qué pasa? El arquitecto, el psicólogo, el abogado, el educador, su materia prima y hacia donde se dirige todo lo que hace tiene que ver con el ser humano. Donde habita es una casa, y esa casa la es un arquitecto. Donde se desarrolla en la sociedad es a través de los derechos adquiridos, las leyes y deberes, y asimismo los otros ámbitos.
1: Pues no dejamos al doctor, pero me vuelvo a la doctora otra vez, a la doctora Heidi Fernández, porque del ámbito de las humanidades, ¿cuáles serían los posgrados que ahora mismo están en marcha?
0: Bueno, a nivel de humanidades, tenemos lo que es justamente la maestría en investigación e innovación educativa. Está también a nivel de especialidad en lectoescritura y matemáticas, que está vinculada al sector educativo. Ajá. Entonces, también hay otras. Por ejemplo, en el área de especialidad, hoy también está el doctorado en ciencias de la educación.
1: Qué bueno.
0: Que tiene un alto componente, por supuesto, de las humanidades.
1: Y en el ámbito de la teología todavía no tenemos nada de posgrado.
0: Le comento.
1: Venga.
0: Y que tiene primicia, aunque se lo vamos a mirar. Que justamente se relanzó, como decía, de lo que es la escuela de teología. Y como parte de esta nueva gama, vamos a decir, de elementos asociados a la escuela, está una especialidad en formación humana y religiosa, formación integral humana y religiosa, por supuesto a nivel de especialidad adscrita a posgrado, y también la maestría, vinculada también a la formación integral humana y religiosa.
1: Tengo la impresión de que Feyé quiere estudiar teología.
2: Sí. Y yo tengo una pregunta con relación a esa carrera, pero queremos hacer ahora una pausa, entrar en contacto con Rafael Madera, porque vamos a continuar con este tema de la carrera de teología y todo lo demás de humanidades. Sí.
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0: Ok, ya vamos a ir.
1: Cállate, por si acaso.
2: Sí. Cuando
0: entre.
1: Bien, buenos días a todos los amigos oyentes de Buenos Días País. Aquellos que están desde las 7 de la mañana, los que se han ido integrando y que están al tanto de que estamos transmitiendo directamente desde la UCATESI, aquí desde este multiuso, Monseñor Juan Antonio Flores, en medio de los árboles, Padre Lucas.
2: Sí, y con un solito.
1: Sí, exactamente.
2: Está lindo el sol, porque cuando es filtrado. Está si el tímido. Sol nos estuviera dando directo, sí. Aquí ya no podíamos
1: está
2: estar.
1: Está un poco tímido mientras tanto, y le agradecemos que esté así.
2: Y no sé si recuerda cuando dimos antes del tiempo, ¿hoy va a llover?
1: No.
2: Hoy no va a llover.
1: Hay la muy, muy bajas las posibilidades.
2: Muy bajas posibilidades. Sí. Bueno, muy bajas posibilidades de llover. En cambio, seguimos aquí en Locatesi, estamos junto al el centro del edificio de Multiuso Múltiple, que se llama con el nombre del fundador,
1: ¿no? Sí.
2: Juan Antonio Flores Santana, y como decía Fellé, a la sombra de los árboles,
1: ¿no? Exacto,
2: que son sí. Caobas, me dijeron antes.
1: La mayoría son caobas, pero también hay otros árboles.
2: 8:34 y estamos hablando con don Juan Santos, él es el decano de Humanidades y Ciencias Sociales. Esto de ser abogado, ¿le vino usted de familia? ¿Fue así una cosa excepcional?
3: Bueno, no, me vino de familia, porque mi papá es abogado notario, y aunque no...
2: Sí, las enfermedades son contagiosas.
3: Sí. Eso suele ocurrir. Lo primero que dije que quería hacer, y esto es algo que no lo saben mis compañeros...
2: Ah, pues ahora no se van a enterar, no se van a enterar.
3: No sé, probablemente con esto, no sé si se difunda demasiado.
2: De la isla no va a salir.
3: Lo primero que dije que quería hacer cuando era niño, a los 7 años, era sacerdote.
2: Ah, no. Pero bueno...
3: Sí. Pero entonces luego, de imagínate, a los 7 años...
2: A los 14 ya no.
3: ¿Por qué dije eso? A los 14 ya no. ¿Pero por qué dije eso? Probablemente porque yo tenía un tío que era sacerdote.
2: Ah, qué bien.
3: Entonces, al tener un tío sacerdote, esa su influencia, él era el varón...
1: También contagioso eso, ¿verdad?
3: Sí,
1: que sí.
3: ¿Cómo que pasa? Sí, lo de las vacaciones, claro.
2: Claro.
3: Y entonces luego ya cambié a lo primero me gustaban mucho los animales... Y pensaba que iba a ser veterinario, pero luego definitivamente la influencia de mi papá,
2: claro.
3: Verlo como en el ejercicio de su profesión como abogado, tomé la decisión de ser abogado y ahí ya luego me quedé hasta que concluí.
2: ¿Dónde se formó como abogado?
3: Estudié Derecho.
2: Derecho, sí, perdón.
3: En la Universidad Católica Madre y Maestra,
2: ajá,
3: la Pontificia, en el año 2006 me gradué. Entonces, luego de eso, hice estudios de maestría, 2 maestrías allá mismo en la Madre Maestra, una maestría en Derecho Procesal Penal, una en Ciencias Penales. También me formé en la Universidad de Toledo en Derecho Constitucional, Justicia Constitucional, en Toledo, España. Luego de esto, entonces, retornamos a la universidad y nos dedicamos 15 años a la docencia en esa universidad, mi alma mater. Y en el ámbito de lo que fue la formación para... lo que es la parte pedagógica, también con ellos hicimos el diplomado con la maestra Oliva Hernando y luego entonces hicimos la maestría, la especialidad de pedagogía universitaria. Ahí conocí personas de altísimo nivel que nos ayudaron a crecer en el ámbito de la formación y entonces luego concluí con lo que fue la parte de la formación, un doctorado. También he hecho algunos estudios en el ámbito de lo que fue la gerencia de Embarna, por ejemplo. Es en el ámbito más político, tiene que ver con la formación, el liderazgo de la gestión pública, porque en un tiempito estuve como viceministro de Juventud y en ese ámbito estuve desarrollando programas de impacto social en favor de los jóvenes. Y entonces luego retorné ya a todo lo que tiene que ver con el ejercicio. En el ámbito del ejercicio, me vinculé primero a 2 oficinas de mi pueblo natal, que es Moca, y luego de eso entonces paso a fundar mi propio bufete, y desde entonces en el ejercicio pleno del derecho.
2: Porque yo mi pregunta es, ¿da tiempo a un decano de Humanidades y Ciencias Sociales para además tener su propio despacho de abogados?
3: En nuestra República Dominicana es así. ¿Por qué? Porque de hecho... pudiéramos hablar de que en países como en Europa y especialmente le voy a citar Italia y España, los académicos son exclusivamente académicos y puedo poner un ejemplo, usted habla por ejemplo de Luigi Ferrajoli, que es uno de los importantes doctrinarios italianos en el ámbito de lo que es el derecho supraconstitucional. Y usted diría, ¿se ha puesto la toga alguna vez para litigar algún caso en el tribunal? Muy difícil. Es un filósofo, es un pensador del derecho. Y en nuestro país quisiéramos nosotros apostar a eso. Ahora no es posible, no es viable.
0: Ya.
3: No es viable. ¿Por qué? Porque el pluriempleo es una realidad en nuestros países. ¿Por qué? Porque el pago que se le hace a un determinado profesional por un ámbito académico no sustenta lo que ese individuo va a poder, su día a día, su familia y demás. En países como eso, sí puede dedicarse a pensar, a escribir, a investigar, y es pagado de una forma en que esa persona vive dignamente. En países como nuestro no ocurre eso. Entonces, necesariamente tiene que vivir una segmentación en la que va a tener ejercicio profesional
0: varios
3: a la cara de, sí. cuidados y varios
0: sí, sí.
3: y otros que llegan hasta el ámbito de los negocios, o sea que ejerce la profesión, uh-huh. está en la academia y también tiene un negocito para emprender,
0: ya, claro.
3: O sea, producto de esa, bueno, de esa realidad. Y yo creo que no es una realidad país, es una realidad latinoamericana y mundial, porque también no todos los países tienen esa posibilidad de permitir, por su misma composición social, económica, el desarrollo en ese ámbito o de esa magnitud que permita al individuo sostenerse de esa forma.
2: Y profesor, yo creo que también le podemos ver el lado positivo a esa situación, ¿no? Que es que lo que la academia va a enseñar está totalmente impregnado de lo que la praxis real en la carrera ustedes viven, ¿no?
3: A nosotros, y lo hemos dicho así, desde el punto de vista del análisis, a ninguna academia le conviene tener solamente una persona que ha vivido desde los libros la realidad. Porque al final de la historia, al final, ese individuo no sabe qué pasa allí cuando el tribunal, exacto. o la secretaria no quiere recibirte una determinada instancia.
0: Claro,
3: y, que
0: claro,
3: tú
0: claro.
3: Haces, y tú dices, pero
0: está hablando de filosofía del derecho.
3: Pero
0: ¿no?
3: Y tú dices, pero es que Robert Alexis nunca me dijo que en las lagunas del derecho penal que este tipo de cosas ocurrían. O tú puedes decir, bueno, pero Ronald Dworkin, que es uno de los doctrinarios que habla de tomarse los derechos en serio. Sí, pero los derechos en serio, ¿cómo yo se lo hago entender a esta secretaria que me está diciendo que me falta tal cosa o que falta tal otra cuando eso no lo pide la ley? Pero ¿qué ocurre? En la realidad, entonces tengo que saber operar con eso. Y para poder operar con eso, necesariamente es a través de esa vivencia práctica.
1: Práctica y teoría.
3: Así que creo que sí, que es un gran aporte el hecho de vincular actores académicos que tengan compromiso con sus respectivas carreras, porque si no hay un compromiso de tiempo en el ámbito de la carrera, lo que puedan enseñar o permear en el ámbito de la academia quedaría maltrecho. O sea, usted necesita un profesional que sepa lo que va a vivir allí, para que cuando testimonie eso al estudiante, el estudiante no se sienta frustrado luego y dice, la universidad me engañó porque me enseñó algo que no puedo aplicar en la realidad. Y eso solo se hace desde un ejercicio práctico, sea del derecho, sea de la psicología, sea de la arquitectura, sea hasta de la propia teología. La vivencia,
0: claro, claro, claro.
3: La vivencia teológica no es lo mismo que la doctrina teológica. O sea, tengo que comprenderlo de esa manera.
2: Perdonen ustedes, porque ahora de repente aquí resulta que al lado se nos ha sentado a la derecha.
1: A su
2: izquierda,
1: a Fellé.
2: ¿Quién es Fellé?
1: Bueno, tenemos al padre Francisco Jiménez, el padre Cualo, que es el vicerrector ejecutivo y que se integra aquí a este panel.
2: Bienvenido, padre, bienvenido, bienvenido.
4: Bueno, y déjeme decirle que me entrego después de ofrecer una misa, ¿verdad? Por todos los amigos oyentes de Radio Santa María, pero también por la familia de estos más de 800 jóvenes que vienen para acá esta mañana,
1: perfecto.
4: Por ellos. O sea que, y contando con un equipo fenomenal como estos decanos que tenemos.
2: Estamos con ellos, o sea, y estamos disfrutando, ¿eh?
4: Sí, así
2: yo,
4: que...
2: Yo es que casi los iba a contratar ya como fijos.
4: ¿Como fijos?
2: Bueno, bueno. No, pero yo quería preguntarle antes de ya quedarnos con el vicerrector, si nos permite, para cerrar con don Juan, que tiene que irse, nos dijo, yo en cuanto llegue el rector me voy. Yo no sé si es que no le quiere ver. No, no es eso.
3: Ahora
2: tiene que irse. Pero quería, antes usted nos comentó su vocación. Viene de la familia en buena medida, y cuando una familia piensa en UCATESI, UCATESI le ofrece un perfil de alumnado. O sea, ¿cuál sería el al final del proyecto, dice, cuando usted pase por UCATES y estudie humanidades, estudie derecho, estudie, nosotros, ¿qué es lo que le vamos a devolver? O sea, usted me lo empaquetó, me lo puso aquí, ahora yo se lo chichichin y se lo devuelvo. ¿Qué le devuelvo a la familia?
3: Nosotros les devolvemos un ciudadano con competencias que buscan siempre la excelencia académica como principio rector, pero más que eso, porque eso quizás cualquier universidad lo busca. Nosotros buscamos que ese individuo tenga un alto compromiso con los valores morales y el humanismo cristiano. Ese componente, que es un elemento distintivo de nuestra universidad, hace que nosotros no solo tengamos profesionales capaces ahí fuera. El profesional que sale de nuestra universidad sale comprometido con que su ejercicio profesional sea este el derecho, sea esta la psicología, la arquitectura, la educación o la teología o cualquier otra carrera, tiene como eje cardinal, central, como un compromiso pétreo que no puedes romper,
2: ya,
3: el de los valores morales y cristianos. ¿Y qué pasa?
2: Tan importante.
3: ¿Y qué pasa? Que en una sociedad como la nuestra, una sociedad como la de hoy, se hace cada vez más imperioso el volver a los valores morales, el estar vinculado al humanismo cristiano, porque precisamente lo que ocurre en esa realidad ahí fuera es lo contrario. Profesionales muy capaces, pero ¿qué hacen? Lo que usted decía hace un rato fuera de cámara y me preguntaba, ¿existen abogados que crean los problemas o que resuelven el problema? Y efectivamente, hay abogados que son muy capaces para crear el problema porque no tienen valores éticos. Ahora, el profesional que busca y que tiene sembrado en su génesis el servicio, que es uno de los compromisos, de los principios de esta universidad, la responsabilidad social que fomenta a través de los principios rectores, que lo habló Heidi, lo conoce muy bien Federico, y que ha sido una constante en los últimos tiempos de nuestra universidad, hace que esos estudiantes, vinculados al humanismo cristiano, vinculados a la responsabilidad social universitaria, hagan un aporte trascendente, no en bien solo de su profesión, ni de su familia, en bien de la sociedad.
2: Ya.
3: Porque de nada nos vale atesorar fortunas, de nada nos vale ser exitoso, de nada nos vale ganar los casos y tener dinero si al final de la historia viene una persona y te da un disparo. ¿Por qué? Porque hay un problema en la sociedad. Entonces, eso solo se combate formando individuos que tengan valores, que se vinculen a la espiritualidad, a la iglesia, y con ello que estén comprometidos con una mejor sociedad.
2: Bueno, vamos a decirle adiós al profesor don Juan, que ha estado ya un buen rato, pero yo antes querría que escuchara a la doctora Heidi otra vez, porque nos ha dicho el perfil del egresado del área de humanidades, pero cuando yo entro en un posgrado, entro en una maestría, ¿hay un perfil específico de cada una de ellas o todo eso es, cada uno es, todo es lo mismo, digamos? ¿Hay algo que, digamos, califica como perfil diferenciado para cada maestría?
5: Bueno, por ejemplo, en atención a lo que justamente señala Juan, hay un perfil que inherentemente, ¿verdad?, forma parte esencial de nuestros egresados de UCATES, y no importa si sea a nivel de grado o posgrado. Por ejemplo, el aspecto que señala Juan, dado que estamos en una alta casa de estudios con valores cristianos, humanistas, buscamos que nuestros egresados, ¿verdad?, traten más que ser, claro, en esencia profesionales capaces, íntegros, que sean de gran respaldo, ¿verdad?, y que representen lo que es la marca UCATESI. Pero ¿qué se busca acá? Que más que profesionales de alto nivel también prevalezca esta parte humana, ¿verdad? Este don de gente, que comúnmente se dice, que no se trata de que, por ejemplo, uno tenga un doctorado, que es el máximo nivel, que tenga todas las competencias científicas, académicas, pero si nos falta ese componente esencial, la parte humana, el ser empáticos, el fomentar el tema de la ética, los valores, por más alto perfil que tengamos a nivel de posgrado, simplemente estamos echando al saco de vacío el hecho de pasar o formar parte de una institución como esta.
2: Doctora, muchísimas gracias por el rato que nos ha dedicado esta mañana, ¿no?
5: ¿Ustedes?
2: No, ya les contaba, ¿eh? Sonríe. Y lo hace muy, muy amablemente y nos hace muy empática la presencia aquí en este ratito en la radio, Radio Santa María, con la UCATESI hoy, ¿no? Son las 8:48. Y en un ratito empieza la mañana tropical, ¿verdad?
1: Exactamente.
2: Exacto. Sí. ¿Empezamos con el Padre Cualo ya?
1: Sí, vamos a comenzar con el Padre Cualo.
2: Padre Cualo, estamos en su casa. Muchísimas
1: saludo,
2: gracias.
1: Bienvenido a Buenos Días
2: gracias
1: País.
2: Gracias por recibirnos.
4: No. Gracias a ustedes. Yo creo que con la la Radio Santa María ha sido siempre una aliada a nosotros. Pero con eso se convierte en un mito. Yo no sé si se había hecho antes, pero de verdad que estamos agradecidos. Esto, mira cómo surgió. Lo avisé yo.
2: Lo va a contar.
4: En Radio Santa María. Y conocí a Lucas en esa misa.
1: Ah, ok.
4: Y le dije, y Lucas dijo, pues nosotros vamos para allá. Y digo yo, ay, pero mira qué bueno. O sea que de verdad que es un gesto muy solidario de Radio Santa María, venir aquí a esta, a UCATESI, que UCATESI es la casa, es una institución de iglesia, igual que Radio Santa María. Uh-huh. Estamos todos por el mismo, en el mismo camino. Y hemos hecho ya alianza, por ejemplo, con la escuela radiofónica, Giovanni. Hemos hecho alianza para que los estudiantes se nos vayan a la escuela de Radio Santa María, ¿verdad? Y luego vengan aquí a ser un técnico, vengan aquí también a hacer una profesión. E incluso estamos tan así para que muchos se animen, que estamos en disposición hasta de darle la beca que necesiten esos que salen de Radio Santa María para que hagan un técnico. Excelente. Rápido. Bueno. Tenemos alianza con Infotec.
1: Eso está en el aire, padre.
4: Eso está en el aire.
2: Eso es fundamental. Me voy a hacer yo un técnico. Y no estoy ya pensándolo.
4: Sí, no solamente está en el aire, está en el corazón y en la
2: padre.
4: Y en la voluntad. Porque por eso estamos nos estamos acercando a la gente de Zona Franca, a las instituciones. Sí. Porque yo estoy convencidísimo, yo por supuesto creo en el Evangelio transforma a la gente, pero fuera del Evangelio, y el Evangelio es una manera de educación, de educar, y la educación y la formación es el único y mejor camino para alcanzar un desarrollo integral de la persona. Eso yo estoy totalmente convencido.
2: La mejor herramienta. La mejor herramienta. Sí. Pero igual, bueno, primero quiero contarles una anécdota. Cuando yo fui a esa misa, es la primera vez que iba a la catedral, ¿no? Y claro, allí la sede está puesta al borde mismo del presbiterio, que uno tiene la impresión de que se va a caer de espaldas, ¿no? Ya me aseguraron que no, y de hecho sí. No me dieron casco, ¿no? Que te imaginas, ¿no? Pero y no me caí. Bueno, pero bueno, a mí lo que me quitó el miedo fue ver hablar al Padre Cualo, que él iba ahí tan cómodo. Digo, bueno, pues si él está así de cómodo y él no conoce esto. Pero bueno, Padre Cualo, viniendo a la UCATESI nace hace ya un buen montón de años, es la iniciativa de Monseñor Juan Antonio Flores Santana, ¿verdad?
4: Sí.
2: Yo no sé si puede el actual responsable de la UCATESI decirnos ¿qué fue el momento inspirador? ¿Qué fue lo que puso en marcha una iniciativa como vamos a decidir tener una universidad católica en el Cibao?
4: Sí. Monseñor Juan Antonio Flores Santana llegó a la diócesis en 1966. Fue un
2: con los
4: gran,
2: Beatles.
4: Fue, para que sepa.
2: ¿Qué época?
4: Él no tenía los cabellos como los Beatles, pero sí tenía un espíritu revolucionario.
2: Bueno, Concilio Vaticano acabó de ser.
4: Imagínate, Concilio Vaticano II vino. Y
2: poco fue Medellín.
4: Y precisamente, ¿no? Habló de la catedral, y la catedral es el espíritu del Concilio Vaticano II, la eclesiología de la comunión. La de estar una iglesia que esté más cerca de la gente. Y él se dedicó a eso, a la promoción. Conformó un centro de promoción campesina, creó el seminario Santo Cura de Ars, y luego se reunió con un grupo de veganos notables y dijeron, pero ¿cómo es posible que nuestros jóvenes, que los más pobres, tengan que salir a Santo Domingo a estudiar, porque hay que decirlo, la Pontificia es una universidad, hay que decirlo honestamente, una universidad elitista. No todo el mundo puede ir a la Pontificia en Santiago. Uh-huh. Entonces dijo, vamos a crear una universidad que responda a los retos y desafíos de la región. Por eso, en ese momento, ¿cuáles eran los desafíos?
2: Eso es.
4: Venga. Eso es importante.
2: ¿Cuáles serían en 1900, a final de los 60, no?
4: Mira, y eso se refleja en el primer pensum de la universidad. Las humanidades. O sea, el valor de la dignidad de la persona. Era un gran defensor de los derechos humanos. Por eso la humanidad es, Ucatesi, ese es uno de los elementos básicos, el humanismo cristiano. Segundo, responder, y mira con qué visión, además de humanidades, la segunda facultad era de tecnología. ¿Cómo ir? Estamos hablando en el 83. O sea, todavía no había ni celular. Uh-huh. Todavía no teníamos tanta modernidad. Yo recuerdo que cuando el primer teléfono que yo vi fue en 1980, cuando yo entré al seminario.
1: Sí.
4: El seminario fue que yo vi primera vez un teléfono. Y ya Monseñor en el 83 ya tenía esa visión de la Facultad de Tecnología. Así dice. Ese es el... Aunque se ha querido quitar esa dimensión, pero no se puede, porque es la esencia.
1: Exacto, hoy más que nunca.
4: Incluso, ustedes verán, escuchando a nuestros colaboradores, cómo Ucatesi promueve el uso de la tecnología, pero con concepto ético. Y aquí se usa mucho el emprendurismo, o sea, todos esos elementos. ¿Para qué? Para responder a los desafíos. Y así así lo pensó 1983
2: es cuando 83. Se funda la universidad, sí, aunque sí. Tiene una prehistoria, ¿no? Bueno, hubo tiempo dándole vueltas, incluso algunos estudios que se hicieron.
4: Pero muchos estudios se hicieron, incluso la Ucatesi, incluso hasta en su nombre. Ucatesi no es ahora aquí, Ucatesi funcionaba, era en los salones parroquiales, en las escuelas. Prestada, era así que comenzó, salió de la gente de abajo, o sea, y en cada esquina había un por ejemplo, la biblioteca, Ucatesi no tenía biblioteca, era la biblioteca municipal, y así fue creciendo, fue primero un instituto, sí. Luego llegó a ser universidad, le dieron el título de universidad, y por último, la Universidad Católica, el título de católico. Ella hizo un proceso que fue del año 2004, por ahí, con Monseñor Antonio Camilo.
2: El caso es que estamos en 2026. Dios mío, qué rápido pasa el tiempo.
4: Sí, así es.
2: Y
4: así
2: ahora
4: es.
2: Mismo, cuando pensamos en la Ucatesi, cuando decimos, bueno, ¿para qué hoy queremos una universidad? ¿Qué diferencia habría entre los orígenes o qué similitudes entre los orígenes y las necesidades a las que hoy queremos responder?
4: Yo creo que tenemos que ser fiel a los orígenes. O sea, valores, la dignidad de las personas, la justicia. Eso no se puede negociar. Y creo que ya lo han dicho los demás decanos, y ustedes escucharán mucho ese lenguaje. Incluso nosotros en la parte tecnológica estamos desarrollando mucho cómo usar de manera ética. Ya se llama, tuvimos una conferencia aquí con un teólogo de la Universidad de la Gregoriana que estuvo por aquí en la pasada semana, y se habla hoy de una algorética.
2: El algoritmo, sí, la ética del algoritmo, ¿no?
4: Yo sé que me va a decir que doña Juana a lo mejor no entiende, es el doña Fefa, pero sí, doña Fefa ya tiene un celular en su mano, sí. Y ya sabe trabajar con eso.
2: No podemos prescindir de eso. Es una reflexión que o la hacemos, entonces, o la hace otro por nosotros, ¿no?
4: Por eso yo creo que Ucatesi, en este momento, de verdad, es que uno va descubriendo después de 43 años el valor que tiene esos eso lo que le dio origen a ellos, la dignidad de la persona, promover también el desarrollo. Fíjate que yo estoy haciendo una encuesta, porque a mí me gusta siempre preguntar y esto, y le estaba preguntando al director de la Fortaleza, ¿hay algún ucatesiano allí preso? Y me dice, padre, por ahora yo no he visto ninguno que sea. O sea, padre, y tenemos 26,000
2: egresados
4: solamente.
2: Y que incluso han estado en política.
4: Y han estado en política.
2: Y no acaban en
4: cárcel. Y no, todavía no he escuchado el primero que esté sumergido en la droga.
2: O sea, que es verdad.
4: O sea, que parece que el mensaje está llegando y que ahora es mucho más necesario, porque hoy la ética, el valor de la persona, hoy es un...
2: Pero yo estaba pensando, padre, que a lo mejor un papá, una mamá que nos esté escuchando y dice, sí, pero yo lo que quiero es que mi hijo sea bueno en llevar los negocios adelante, entonces, o quiero que sea un buen abogado. Ucatesi da valores, pero también da... La profesionalidad.
4: Damos calidad, damos de verdad excelencia. O sea, nosotros queremos que esa madre sepa que si ese joven vino a estudiar a Ucatesi, también es para que le ayude económicamente. Es para que se desarrolle, porque eso no es malo.
2: Exacto.
4: Ahora, pero que lo haga con altura, con moral, con ética, con valores.
2: Volando alto.
4: Uh-huh. Porque no. Además, que no queremos es un... Que no estamos formando una persona para que se nos vaya a la sacristía, ¿verdad? Allí,
2: espera. Ni siquiera aunque sea sacerdote.
4: De Dios. No, pero que sí valore, que viva aquellos mismos valores que está llamado a vivir un sacerdote, que es el amor al hermano, que es buscar el bien de los demás, y el que su profesión, sea un sacerdocio, en el sentido de que se consagre, se entregue, y que se sienta que puede encontrar la santidad y servirle a Dios desde su carrera. Yo ahora voy a traer aquí diplomados en formación política y gestión municipal para que nuestros buenos católicos también incursionen en la vida política. Uh-huh. Porque que no podemos decir que los políticos son malos. La política no es mala. Malo es como...
2: Es la más excelsa forma de caridad, dijo Pablo VI, me parece, ¿no?
4: Benedicto XVI dijo eso, que la mayor expresión de caridad. Fíjese,
2: Imagínese.
4: Bueno, así que de verdad esto para nosotros constituye un momento sumamente interesante. Y repito, después de 43 años... Ucatesi está llamado de verdad a vivir profundamente las convicciones que es el humanismo cristiano.
2: Padre Cualón, tenemos también sentado en la mesa al profesor César Canela. Bienvenido, sí, profesor. Él es el decano de estudiantes.
6: Así es.
2: Pero bueno, vamos a ver, cada estudiante es de una facultad, ¿no?
6: Así es.
2: ¿Y cómo es que hay un decano de estudiantes aparte?
6: Es muy buena pregunta. Una de las visiones de la universidad es incluir a los estudiantes en todo el aparato donde tengan participación y que haya... Un decano de estudiantes significa no solo que tengan su decano de facultad, sino que hay alguien que les representa en la parte administrativa, le acompaña a través de actividades artísticas.
2: Algo así como el defensor del estudiante.
6: En un sentido, sí, el defensor, pero también el consejero, el acompañante. Y hay estructuras para eso. Está el departamento de orientación, psicología, la parte deportiva, la parte artística. Y eso funciona de manera integral con las actividades académicas que realizan también las demás facultades.
2: Qué bueno, hoy tenemos una jornada especial, y por eso por lo que estamos aquí, que es una jornada de puertas abiertas, donde están viniendo futuros estudiantes, entiendo.
6: Así es. O sea que...
2: ¿Y qué mensaje le va a transmitir el decano de estudiantes a los que van llegando?
6: Bueno, lo primero es que miren nuestra universidad como un espacio donde ellos se pueden formar de manera integral. Es lo primero. Y lo ideal sería que también elijan nuestra universidad, además de lo que ha dicho el padre, primero es que tenemos una visión abierta sobre la tecnología, entendemos que la tecnología es una necesidad y tenemos que asumirlo de manera ética, pero también otra cosa interesante es que esta universidad es un espacio en donde ellos pueden desarrollarse, pueden hablar. Incluso hace poco también inauguramos a través de la rectoría un espacio, un salón de estudiantes donde ellos pueden estudiar, donde pueden estar, donde pueden descansar un poco, o sea que esta universidad piensa en ellos y les considera ellos importantes en todo el sentido de la palabra, y les escucha, tenemos espacios de escucha, en donde ellos puedan también sentir que son parte, no solo como un número, que eso para nosotros los estudiantes no son un número, son una persona individual, concreta, importante en nuestra universidad.
7: Qué bueno. Sí. Padre Gualo, cuando organizamos una jornada, ¿no?, como la que hoy tenemos, tenemos que contar con muchos aliados, con alianzas. Me hablaba antes de otras alianzas. O sea, cuando uno piensa en la universidad, no es una institución aislada de la sociedad. ¿Cuáles serían esos apoyos que necesita una universidad, como una universidad católica en este caso, para poder prestar su servicio? ¿Quiénes serían los aliados? Aparte de Radio Santa María y de las escuelas radiofónicas.
4: Exacto. Nosotros hablamos de cuatro aliados. Ya como decía el decano de estudiantes, los estudiantes son la razón de ser de esa institución. Esos son, y nosotros necesitamos cuatro aliados. El primero es la familia. Por eso me alegra que Radio Santa María haya venido aquí, porque todos nuestros alumnos vienen de una familia. Y vuelven
7: la
4: a la familia.
7: Familia.
4: Sí, y Radio Santa María es la gran familia de todos. Nosotros, sin ese aliado, se nos hace difícil. Segundo, la comunidad. Ese estudiante, esa familia, vive en un contexto. Por eso estamos, aquí tenemos al decano de medicina, tenemos al decano de estudiantes, ustedes escucharán cómo la universidad va a la familia, al ese contexto. Incluso visita para saber de dónde vienen nuestros muchachos.
6: Así es.
4: Porque eso es importante, saber de dónde viene y la situación, porque tú sabes, a veces es bueno exigir, pero yo era formador en el seminario. Cuando yo veía una acción en un seminarista, yo de una vez decía, no lo juzgaba. Y le decía, vete que tú no das para esto. No.
7: La familia.
4: Yo me iba a ver su entorno. Y entonces yo, wow, ahora entiendo por qué esta persona es de esta forma. Tercero, nosotros necesitamos el mundo empresarial, las instituciones. ¿Por qué? Porque esos muchachos van después a servirle a la sociedad en una empresa, y los empresarios, y nosotros no queremos hacer preparar estudiantes profesionales al margen de las empresas, porque van a servirle y tienen que ser competitivos, tienen que tener las competencias que necesitan nuestras empresas. Y por supuesto, el cuarto aliado tiene que ser el Estado. La educación es obligación del Estado. El Estado es que está obligado a educar a sus ciudadanos. Y nosotros, como institución de la iglesia y privada, pero no podemos desligarnos. No. El Estado es una obligación, y nosotros lo que hacemos es colaborar con ellos a que ellos también puedan cumplir con su misión, con su obligación.
7: Padre Gualo, qué bien. Una institución en alianza que camina para servicio a una sociedad. Yo creo que usted tiene otros lugares donde estar esta mañana, ¿verdad?
4: Sí, tengo que ir a caminar con los muchachos.
7: Yo me gustaría que
4: a saludarlo.
7: Antes de despedirlo, si le parece, dos cosas. Una, si al final del programa puede estar otra vez un rato con nosotros, le comprometemos, firmado ya, firmamos. Sí, y sí. La segunda cosa es, Padre Gualo, antes de irnos, ¿por qué no para los oyentes de Radio Santa María, de Estudio 97, la bendición del Padre Gualo para todos ellos en este momento? Bueno, la bendición de Dios a través del Padre Gualo.
4: Yo, para comprometerme a venir al final, pues esa bendición la dejo para el final, ¿de acuerdo?
7: Bueno, vale, de acuerdo.
4: Porque sí. Ya yo celebré una misa por ellos.
7: Muy bien. Muy
4: Entonces
7: bien.
4: Al final voy a dar una bendición porque tengo un buen equipo de colaboradores que realmente ellos hablan con más autoridad que yo en esto. Y me gustaría que tenga mayor participación.
7: Muy bien, pues muchísimas gracias.
4: Así que al final...
7: Hasta la vista.
4: Le dejamos
7: al final.
8: Vamos a hacer una pausa, ¿te parece?
7: Vamos a hacer una pausa.
8: Así que Madero, vamos a una pausa y regresamos en breve.
7: Cuando nos diga.
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0: Amigos y amigas, hola, les saluda Rafael Madera a través de Radio Santa María 590 AM, cubriendo todo el país, radiosantamaría.net para el mundo y Estudio 97.9, joven con valores, dando gracias a Dios que nos permite una vez más llegar hasta sus hogares en este jueves 7 de mayo, año 2026. Desde ahora y hasta las 12 del mediodía, sean todos y todas bienvenidos al bloque más completo que tiene la radio del país. La Mañana Tropical, sazonando y cocinando rico contigo, madre. El merengue, la salsa, la bachata, la balada, la información, la orientación, todo lo que te gusta. De inmediato te ofrecemos el Santo Evangelio, que es la palabra viva de nuestro Señor Jesucristo, la palabra que levanta, libera, sana y salva. El Santo Evangelio en la voz de nuestro querido amigo y hermano, el Padre Aquiles Osuna. Buenos días.
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0: Amigas y amigos en el Señor, saludos. Hoy es jueves 7 de mayo del 2026 y hoy el Señor nos ofrece ese hermoso mensaje en el que nos invita a permanecer junto a Él. Ayer veíamos también esa invitación y hoy el Señor nos sigue abundando en este tema. Y hoy agrega de que permanecer en Él implica también amarle, porque es guardar sus mandamientos y poner en práctica todo lo que Él nos ha querido transmitir. Pidámosle al Señor que en este jueves eucarístico y sacerdotal nos ayude a disponernos, decidirnos a en todo actuar, inspirado por la gracia de su presencia, desde su Espíritu en nosotros. El Evangelio de hoy está tomado de Juan, capítulo 15, versículo del 9 al 11.
1: En aquel tiempo dijo Jesús a sus discípulos: como el Padre me ha amado, así les he amado yo. Permanezcan en mi amor. Si guardan mis mandamientos, permanecerán en mi amor. Lo mismo que yo he guardado los mandamientos de mi Padre y permanezco en su amor.

0: Les he hablado de esto para que mi alegría esté en ustedes y su alegría llegue a plenitud. Palabra del Señor.
1: Gloria a ti, Señor Jesús. Jesús nos ama con el mismo amor con que Él ha amado al Padre y el Padre a Él. Y es una manera de mostrar que así se permanece, así se está en la gracia de su presencia. El amor, esa manera gratuita de entregarnos a realizar siempre el bien a todos y todas, sin importarnos quién, ni recibir nada a cambio como recompensa. El amor es esa forma de nosotros identificarnos de tal forma con el propio Jesús que nos hace entonces participar de su accionar, como Él lo hizo en aquel tiempo, y hoy nos invita a que también nosotros lo hagamos. Permanecer en Jesús es contemplar su vida en la nuestra, y desde esa contemplación nosotros ver aquellos actos que son tan similares a los nuestros y que su vida cotidiana iba mostrando. Pues nosotros debemos mantenernos junto a Él, permanecer a Él, siempre mostrando actuar como Él lo haría si estuviera en nuestra situación. Y es una manera también de invitarnos a que practicando su vida, la vida del Señor en la nuestra, podamos ver el bien que hacemos, que es una forma de ir haciendo realidad su reino de justicia y de amor en medio nuestro. ¿Qué fue lo que Él vino a predicar? La manera en la que Él, el Padre, el Espíritu Santo vieron como indispensable para que el mundo pueda salvarse y los seres humanos, por supuesto, con Él. Vamos a pedirle al propio Jesús que Él nos ayude, como siempre pido, primero a nosotros ser humildes para dejarnos guiar y acompañar por Él. Si no tenemos humildad, vamos a creer que todo lo podemos hacer solos o independiente de Jesús, y no. Es siempre junto a Él y con otros y otras, porque el amor es para practicarlo con los demás, haciendo siempre el bien y lo que haría Jesús. Que Él nos bendiga con la gracia de su presencia y que verdaderamente seamos amor encarnado para los demás, actuando y participando de la forma en la que Jesús lo hizo y que hoy nos invita a que nosotros lo hagamos.

0: llama la atención cómo el Señor nos dice: yo he guardado los mandamientos de mi Padre y permanezco en su amor. Es decir, Él es el primero que nos da ejemplo de lo que debemos hacer para realizar la voluntad del Padre, porque viéndole a Él es como nosotros estamos llamados y llamadas a actuar, pero viendo, Él es el que nos da ejemplo. Por lo tanto, nosotros, nuestro testimonio debe ser siempre ejemplo para los demás y buscar esa forma de realizar lo que Él haría si estuviera en nuestra situación. Que el Señor nos bendiga y que por su testimonio podamos nosotros también testimoniarle a otro de que debemos permanecer junto a Él, haciendo su voluntad y así, de esta manera, acrecentando su reino de justicia y de amor entre nosotros.
1: Gracias a nuestro querido amigo y hermano, el padre Aquiles Osuna de la gran familia Radio Santa María, por ofrecernos el Santo Evangelio, que es la palabra viva de nuestro Señor Jesucristo, la palabra que levanta, libera, sana y salva. Estamos en el mes de mayo, mes de las madres. En este mes sigo con mi recomendación. Te invito a rezar cada día el Santo Rosario, pero hacerlo en familia, porque familia que reza unida permanece unida. En familia te invito a leer la Biblia, a estudiar la Biblia. En familia pídele a nuestro Señor Jesucristo que te dé sabiduría, que te dé discernimiento para poder interpretar su palabra, para que nadie te engañe, nadie te confunda, nadie te diga una cosa por otra, nadie te cambie el Evangelio, nadie te enseñe una doctrina diferente a la enseñada y dejada por nuestro Señor Jesucristo, y así aprender a amarle más, adorarle más, bendecirle más, glorificarle más y reconocer a María como Madre de Dios y Madre nuestra, porque donde está el Hijo está la Madre, y donde está la Madre, ahí también está el Hijo.
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1: A ti te digo que esa enfermedad, ese problema económico, ese problema familiar, esa tristeza, esa depresión, ese dolor, ese sufrimiento, pero también ese proyecto, todo, deposítalo en las manos de nuestro Señor Jesucristo. Él todo lo puede. Es un Dios de amor, de poder, de misericordia, de justicia, de perdón, un Dios compasivo. Dios está por encima de tu enfermedad, por encima de tu problema, no importa el tamaño que tenga, y así, sujetado de esas manos poderosas y cobijado bajo el manto de nuestra Madre, la Virgen María, damos inicio al bloque más completo que tiene la radio del país. La mañana tropical, sazonando y cocinando rico con las amas de casa. 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
1: A las 9:29 minutos llegan las informaciones. El ministro exhorta a cambiar percepción sobre la minería en el país. Médicos denuncian precariedades en Hospital Calventi, mientras Caribe Tours sube pasajes, Conatra revoca sus aumentos. República Dominicana se abre paso ante crisis con la diversificación de la matriz energética. En otra información, primer contagio de hantavirus en crucero no pudo haber sido a bordo o en escala, según la Organización Mundial de la Salud. Destacan gasto del agua en el sector agropecuario del país. Porcicultor manda cuarentena ante fiebre porcina. Hace un año que inició el pontificado del Papa León XIV. Mientras opositores hablan sobre propuesta de reducción de financiamiento a partidos y se dice es una maniobra política. La OEA pide ampliar la hoja de ruta de Haití. Un juez de New York publica la supuesta nota de suicidio de Stein, mientras Ministerio Público afirma buscará condena en apelación del caso Wander Franco. 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Tengo ese saludo para los muchachos de Tapicería Emiliano, también para Daisy Romano y Santa María hoy. En programación especial porque estamos transmitiendo desde Ucatesi, La Vega. Hoy un programa especial con el padre Lucas López, pero también se encuentra en Ucatesi nuestro buen amigo, hermano, colega Ramón Durán Facenda. Ahí presente está Luis Federico Santana, Ramonita García y Celcito. Así que adelante, padre Lucas López, desde Ucatesi.

0: Pues sí. Estamos ya aquí en este lugar en... Bueno, quería hablar con Facenda.
1: Ajá, ¿qué quiere?
0: De la madera que tenemos detrás.
1: Ajá.
0: No de madera, que es el que está escuchándonos allá.
1: Esta es más cara que el madera que está
0: no,
1: allá.
0: No, creo, yo pago más por el otro. No, a ver. Vamos a ver, pero...
1: Este es más vendible,
0: ¿eh? Esto es caoba, me decía.
1: Caoba.
0: Pero la caoba no es una madera negra que brilla.
1: Sí. Es que hay dos, varios... Yo creo que son varios tipos de caoba. Sí, pero hay una muy...
2: Caoba criolla.
1: Esta es la caoba criolla es cara, ¿eh?
0: Ahora, le tenemos que dar gracias, ¿eh? Porque sí, estando donde está, está evitando que el sol nos machaque, vaya. Porque...
1: Imagínate una mañana tropical en el bosque, como que se pone más hermoso.
0: Y todo esto es posible gracias a la tecnología que está detrás de todo lo que hacemos. Hoy tenemos a Celso, ahí puesto al lado, que nos está ayudando a que todo este sonido llegue hasta ustedes. Está Madera, al otro lado, en el estudio de Radio Santa María.
1: Y recuerdo que cuando llegamos
0: vaya a las equipo, seis... parecemos un equipo de béisbol entero.
1: A las 6:20, cuando yo llegué aquí, el sol, yo no sé cómo Celsito pudo opacarlo para poder estar aquí.
0: Moviendo de un lado para otro.
1: Ah, bueno.
0: Bueno, el caso es que estamos hablando de la universidad, de la UCATESI, porque hoy está en su jornada de puertas abiertas en Home, ¿lo dicen, no? Home.
3: Open House.
0: Open House. Sí. Ah, Open Home quedaría como más entrañable todavía.
3: Claro.
0: ¿No? Pero estamos en eso. Y precisamente la voz que acaban de oír es la del el decano de estudiantes, César Canela, que él es filósofo.
3: Así es, así
0: Pero
3: es.
0: Bueno. ¿Se come de eso?
3: Yo creo que sí, que me ha funcionado. He vivido, no quise decir sobrevivido, sino he vivido. Y creo que sí, hoy más que nunca he encontrado muchos espacios en donde con colegas, amigos, trabajar proyectos de investigación enfocado a temas actuales, el tema de la técnica, el tema de las migraciones, en fin, hay muchas oportunidades hoy. Es verdad que sí, que hay que ponerle mucha atención, uno tiene que concentrarse mucho, a veces uno está un poco cansado, pero bueno, es lo que uno ha elegido.
0: Pero es meter profundidad a las cosas, ¿no?
3: Claro.
0: Yo tengo la impresión de que vivimos en una época en que quizás la tecnología... Y la tecnología de la comunicación nueva nos haga ir pasando pantalla, ¿no? Yo recuerdo la anécdota que contaba un amigo con su hijita de 4 años, que se acercaba a la tele y le pasaba con la mano, intentaba abanar, ¿no? Digamos, pasar las pantallas de la tele y decía, no funciona la tele, ¿no? Porque claro, ella estaba acostumbrada a que en el celular, en la pantalla, pum, chin, chin, con el dedo o con la mano,
3: claro,
0: pasaba, ¿no? Pero vivimos un tiempo en que la tecnología acelera la comunicación y con el riesgo de la superficialidad.
3: Efectivamente, y una de las cosas que nos puede proporcionar la filosofía es tener ese sentido de cuidado, ese pensamiento crítico frente a la técnica que se nos aparece como un problema. Claro, no podemos dejar de utilizarla, pero saber cómo podemos aprovechar las oportunidades que nos ofrece, porque de hecho Radio Santa María, una de las cosas que nosotros agradecemos los avances es estar aquí en la universidad, poder hablar, poder compartir. Pero estos mismos espacios, si uno no tiene la conciencia de lo que significa, pues pueden hacernos incluso distraer y nos pueden incluso a caer en la superficialidad. Pues son herramientas, como todo. Una herramienta, un martillo, para lo que es, pero otra persona puede darle otro uso y realmente...
0: De todas maneras, sí.
1: Decirle a Guacanela, mira, he recibido muchos mensajes y esto es como un compromiso. Han usado una palabrita que la gente, que no se dice por la radio, eso era Radio Santa María. Continúen con este proyecto así como estamos hoy, pero son retos y vamos a tratar de darle continuidad a este tipo de transmisiones, estos programas especiales, que yo creo que sí necesita la radio dominicana y lo necesita el país.
0: Pero hablando con Canela, ¿no? De filosofía, de profundidad, de tecnología, el puesto de decano de estudiantes, ¿qué tiene que ver con la filosofía? O sea, ¿qué es lo que hace que cuando elijan a un decano de estudiantes, busquen a alguien que tiene una formación aparentemente tan generalista, ¿no? Tan de profundizar en las cosas, ¿no?
3: Muy buena pregunta. El decanato de estudiantes, por su naturaleza, integra toda la universidad y en función su nivel de acción, pues impacta casi como una rectoría, porque tiene a todos los estudiantes, de alguna manera hay una relación con los profesores. Entonces, ¿por qué se piensa en este caso en un filósofo para que tenga en el ideal el principio primero de ver de manera integral la academia, uno? Segundo, para que pueda comprender la filosofía de la universidad desde el punto de vista de las humanidades y poder integrar los estudiantes en todas las actividades académicas, formativas, desde esa perspectiva integral. Es decir, que no se vea como una isla, sino parte de un todo, y sobre todo la universidad, que desde el punto de vista de la catolicidad también, que pueda comprender la relación que tienen las humanidades, las actividades artísticas, pero también el espíritu cristiano que la misma universidad vive y predica.
0: Pues profesor, la verdad que estaba pensando que un decano de estudiantes, antes fue estudiante.
3: Claro, por supuesto.
0: ¿Dónde estudió?
3: Bueno, yo hice el grado en la Pontificia, en la Madre Maestra.
0: Santiago.
3: Exactamente, en Santiago. Hice un máster en la Universidad de Salamanca y estoy terminando.
0: Salamanca, España.
3: Exactamente, sí. Y terminando el doctorado igualmente en la Universidad de Salamanca.
0: Le tengo que preguntar que si le gustaba el jamón de Salamanca.
3: Pues no hay nada como el jamón de Salamanca.
0: Y los vinitos.
3: Y de Guijuelo. Bueno, no soy muy amante del vino, pero el jamón está muy bien.
0: Bueno, ahora, como estudiante, cuando el actual decano de estudiantes de la UCATESI piensa, yo fui estudiante, ¿qué es lo que espera un estudiante de una universidad como la UCATESI?
3: Bueno, muchas gracias, Lucas, por esa pregunta. Es lo que yo espero es que me integren, que me hagan parte de ella. Es decir, yo sentirme, incluso una de las cosas que agradezco mucho de mi vida estudiantil es que pude participar de actividades musicales con la guitarra, que me sentía parte, incluso en la Universidad de Salamanca, aunque era extranjero, me sentía pues que podía hablar, que podía participar. Y yo pienso que eso es un elemento importante. No solo ir a la universidad a recibir clases, sino vivir en la universidad. Tener una experiencia integral en donde yo pueda desarrollarme. Porque al final, esos años que se duran en la universidad, ya sean 4, 5, 6, dependiendo la carrera, pues uno pasa más tiempo en la universidad que en su propia casa. Apenas a la casa se va a dormir. Entonces, yo pienso que es lo que al final debe la universidad, crear espacios en donde el estudiante se sienta parte de ella, escuchado, amado.
0: César, muchísimas gracias por el tiempo que nos ha dedicado en esta mañana. Ahora vamos a ir con un compañero suyo. ¿Nos lo presenta usted? ¿Quién es el señor que tengo aquí a mi izquierda?
3: Bueno, el señor que tiene usted a su izquierda y a mi derecha es el señor decano de Ciencias de la Salud. Bienvenido, Veras Esteves. Pues una persona que conoce muy bien eso y creo que él más que nadie puede decirle a qué se dedica su facultad.
0: Doctor Vera, bienvenido a Radio Santa María y muchas gracias por recibirnos en su casa, aquí en la UCATESI.
2: Gracias, el placer es mío estar primero en Santa María, obviamente en emisora que todo el tiempo se escucha en mi casa, y es un gran honor, de verdad que sí, tenerlos aquí.
0: Pues doctor, despedimos a... Muy bien, muchísimas gracias, Canela. Muy bien, doctor... ¿Doctor en qué?
2: Medicina.
0: ¿Pero y alguna especialidad?
2: Epidemiólogos.
0: Dios mío.
2: Sí.
0: ¿Tenemos que estar preocupados por el antivirus?
2: Realmente cualquier eventualidad nueva es una razón para preocuparse, pero realmente en este momento no creo que sea una alarma para hacer una preocupación global. Es decir, es algo que está bajo control. Y tiene que haber una serie de condiciones para que exista esa enfermedad.
0: Yo creo que toda nuestra generación ha quedado marcada por el encerramiento, digamos, que vivimos con la COVID y la cantidad de pérdidas, ¿no?
2: Cierto.
0: Prácticamente todos perdimos familiares, amigos, ¿no? Entonces quizás...
2: Es una comunidad traumada.
0: Hemos aprendido que existe una especialidad que se llama epidemiología.
2: Ciertamente.
0: Que casi me cuesta hasta decirla, ¿no?
2: Ciertamente.
0: Epidemiología. ¿Qué es la función de un epidemiólogo?
2: Bueno, tiene varias funciones. Lo primero que es un educador. Y lo segundo es que es una persona que está pendiente de todos los eventos que ocurren tanto en los centros de salud como en las comunidades. Es decir, llamamos evento a cualquier enfermedad o cualquier tipo de eventualidad que pueda surgir, que pueda afectar a más de una persona, que pueda ser transmisible, que pueda provocar algún tipo de brote, que pueda provocar epidemia. Entonces nosotros estamos atentos, lo identificamos y la meta es inmediatamente pues aislarlo, tratar de controlar para que no existan más casos.
0: Y el epidemiólogo en este caso además es decano.
2: Así es.
0: Exacto.
2: En el caso de Yucatán sí es decano también.
0: El decano de
2: la salud.
0: De la salud. ¿Cuántas escuelas tiene?
2: Tenemos 4 escuelas.
0: ¿Qué son?
2: La escuela de medicina, la escuela de odontología, la escuela de enfermería y la escuela de bioanálisis.
0: No le voy a contar cuál necesito yo de ellas porque creo que un poco de cada una, pero en fin, a mi edad.
2: Realmente todas trabajan de forma traslacional, es decir, se integran una con la otra. No existe un profesional individualizado.
0: Es verdad.
2: Todos dependemos de todos.
0: Que no hay enfermedades sino enfermos.
2: Cierto.
0: Sí, no.
2: Entonces es la condición.
0: Pero hay unas necesidades de salud, digamos, en el país, en Dominicana y en concreto en el Cibao, a los que de alguna manera quiere responder la formación que se da aquí. ¿Cuáles serían, desde la perspectiva del decano, las necesidades de salud que tiene el Cibao y a las que hay que responder?
2: La universidad está enfocada específicamente en atención primaria. La meta de nosotros en la formación de los médicos debe de ser específicamente la prevención. Tenemos que evitar que la gente se enferme, esa es la meta. Y nuestra formación está dirigida específicamente a que nuestros estudiantes aprendan a educar las comunidades para que no se enfermen. Obviamente, el Estado Dominicano tiene líneas de trabajo que están marcadas por lo que son el Plan Nacional de Desarrollo 2030, donde hay una serie de situaciones que se anotan y que se enfocan como punto prioritario. Por ejemplo, la atención materno-infantil, eso es prioridad del Estado Dominicano. También lo que es la atención a los pacientes con enfermedades crónicas no transmisibles. Dentro de ella tenemos la hipertensión, diabetes, cáncer, etcétera, etcétera. Entonces nosotros nos alineamos con las prioridades del Estado, que son quienes identifican las líneas por las cuales nosotros tenemos que trazar la formación del futuro profesional, que es el que va a estar en el frente de batalla, es decir, que es el que va a trabajar con ellos.
0: Si ahora desde la perspectiva de una familia que tiene un hijo o una hija que está diciendo, bueno, yo quiero que estudiar en el área de la salud, ¿por qué venir a UCATESI?
2: Porque UCATESI UCATESI le garantiza, en primer lugar, una formación cristiana, es lo primero. Nosotros trabajamos con un componente cristiano de base y humanista, y además de eso tenemos pensum que están a la vanguardia, están avanzados con el desarrollo de la tecnología, de la ciencia, de la investigación, del desarrollo. En segundo lugar, nosotros le ofrecemos lo que es la educación del punto de vista integral, donde nosotros vemos a nuestros estudiantes como un profesional completo, terminado. Y además de eso, que no solamente puede lograr el grado aquí, es decir, no solo puede hacerse médico, sino que puede hacer también la especialidad. Tenemos en los hospitales especialidad de medicina interna, especialidad de traumatología, especialidad en cirugía. Y si no quiere ser un médico clínico, pues también tenemos la maestría en epidemiología, que también está en la universidad, lo que significa que nosotros le garantizamos desde que llega a la universidad hasta que se va de la universidad, la formación básica y la formación especializada.
0: Se lo garantiza UCATESI y se lo garantiza UCATESI con sus aliados, ¿no?
2: Exactamente.
0: Me gustaría que acabáramos, si le parece, este rato con usted, doctor. ¿Por qué son necesarios los aliados para un campus de la salud, digamos, de una universidad como UCATESI?
2: Es imprescindible, no podemos trabajar individual, es imprescindible. Es decir, nosotros necesitamos los centros de salud del Estado Dominicano, entonces para ello nosotros hacemos acuerdo con las autoridades locales y acuerdo con las autoridades nacionales, donde nosotros podemos utilizar los recursos de esos hospitales para nosotros entrenar a nuestros estudiantes. Nuestros estudiantes van allá en la fase de formación básica, aparte de tener nosotros un departamento de simulación, donde antes de mandar al estudiante al hospital, ellos ven en forma simulada los eventos. Luego, cuando ellos salen de la parte simulada, entonces van al hospital y ven el paciente real,
0: claro,
2: hablan
0: claro.
2: con el paciente, interactúan con el paciente, conocen la realidad propia de cada persona, y de esa manera, pues, el centro de salud público nos presta a nosotros la oportunidad, que es maravilloso, de interactuar con las personas, y ahí se fortalece el componente humano de nuestra formación.
0: O sea, que no es que vayan a experimentar con la
2: jamás
0: gente, sino
2: en
0: que
2: la vida.
0: Exactamente. Están supervisados y además han hecho simulaciones antes.
2: Totalmente. Entonces, y
0: le cuento la anécdota de la última vez que fui al doctor de urgencia, fue por un tema, me recibió una urgencióloga, por decir de algún modo, no sé cómo se llama.
2: Emergencióloga.
0: Emergencióloga, sí. Vale. Me recibe la emergencióloga y yo le miré y estuve a punto de preguntarle si había hecho la primera comunión. Porque claro, para mí que ya tengo una edad, cualquier joven estudiante de 23, 24 años me parece un jovencito, ¿no? Y digo, y este ya sabe, ¿no? Pero bueno, o sea, tenemos la garantía de que la gente sí. que nos atiende tiene la formación sí. necesaria, la supervisión necesaria.
2: Tenemos los docentes, tanto aquí en el campus como en los hospitales, tenemos docentes y los coordinadores, que son los que velan por la formación de cada uno de estos muchachos.
0: Pues doctor, muchísimas gracias por el servicio que prestan, lo primero, en usted, todos los doctores, todas las doctoras, la verdad que es un orgullo tener esa suerte de ser tratado por ustedes, y luego también muchas gracias por el tiempo que nos ha dedicado, que ha sido un rato
2: siempre
0: bueno.
2: Siempre a la orden, siempre a la orden, para mí fue un placer.
0: Antes de irse nos va a presentar a nuestra próxima invitada.
2: Claro que sí.
0: Sí.
2: Claro que sí. Se trata de Jenny. Jenny es la coordinadora de estudios generales y es una de las partes transversales donde entran todos los estudiantes, pasan por donde ella, independientemente que vayan para la salud, para ingeniería, para negocios, y ella tiene que lidiar con ellos durante un periodo de un ciclo básico que dura 2 años, es decir, es el proceso en el cual los estudiantes entran a la universidad y con quien primero se encuentran es con ella.
0: Pues
2: luego bien. Cuando ella termina, ya nos las manda a cada una de las facultades.
0: Doctora, hasta la vista, muchísimas gracias.
2: Siempre a la orden.
0: Jenny, profesora, muchísimas gracias por estar aquí. Lo primero, quiero ser estudiante. ¿Qué son esos estudios generales? ¿Qué es lo que me obligan ustedes a hacer a mí aquí?
4: Muy buenos días, saludo a toda la audiencia. Como les decía, mi nombre es Jenny Abigail Restituyo. Estamos en la Dirección de Estudios Generales en la UCATESI. ¿Qué se pide en Estudios Generales? No se pide nada. El estudiante ya viene con el perfil de ingreso. ¿Y qué nosotros hacemos? Bueno, pues esa función integradora, niveladora, propedéutica y a manera de orientación. Los estudios generales se conciben como el primer y segundo año en toda universidad, en donde el estudiante va a desarrollar habilidades que van a complementar su formación profesional.
0: Vamos a ver, por ejemplo, lectoescritura.
4: Claro que sí.
0: Pero eso no se supone que lo traigo ya de primaria, de secundaria.
4: Sí, y es algo que el estudiante, por ejemplo, menciona que tiene toda la vida viendo lectoescritura o habilidades comunicativas, pero cuando tú llegas a un nivel superior de educación, tú necesitas otras habilidades un poquito más analítica y crítica en ese sentido para tú poder hacer una investigación científica, redactar ensayos, informes a un nivel profesional.
0: Le cuento que cuando yo fui a la universidad, mi primer computador lo vi cuando estaba en el último año. Sí, porque ya la edad que tengo es que ya no soy tan joven. Hay necesidades generales que antes no teníamos y que ahora sí. Por ejemplo, todo el manejo del mundo ofimático, informático, ¿eso entra en estudios generales hoy?
4: Claro que sí. Estudios generales a modo general engloba de tú dotar al estudiante habilidades comunicativas, lógico-matemática, el uso tecnológico. El estudiante lo mira en un primer cuatrimestre porque como estamos en una era digital con la educación virtual, debemos de proporcionar las herramientas y el conocimiento necesario para que el estudiante pueda manejar las plataformas.
0: Pues qué bien. La pregunta que estamos haciendo a todo el mundo que pasa por aquí, ¿dónde se formó usted?
4: Yo me formé en la UCATESI. Yo soy egresada del colegio de UCATESI.
0: ¿Hija de aquí?
4: Hija, no he salido de la universidad.
0: Madre mía. Bueno, pero la primaria no la haría aquí, ¿no?
4: No, secundaria sí, pero...
0: ¿Primaria dónde la hizo?
4: La primaria la hice en el colegio San Antonio y la escuela Profesor Ramón del Orbe.
0: ¿Y hay en su memoria alguna maestra, algún maestro que diría, bueno, quiero rendirle homenaje?
4: Bueno, claro que sí, uno no, hay varios, porque un maestro te impacta de manera significativa cuando se entrega en vocación y se complementa, como nosotros vemos al estudiante, un ser integral. Cuando un maestro te mira así y te ayuda en diferentes aspectos, pues te marca.
0: Deme un nombre.
4: Bueno, me gusta mucho una maestra que se llamaba Anadina, de matemáticas. Mi fuerte no era la matemática, pero era una persona que se preocupaba porque el estudiante aprendiera, entendiera y sobre todo fomentar valores.
0: Yo te cuento que tenía una profesora de matemáticas, se llamaba Nidia, que era muy amiga de mi madre. Cada vez que me llamaba a la pizarra y yo no hacía los ejercicios bien, cuando llegaba a casa estaba mi madre ya informada previamente.
4: Con un cafecito.
0: Pues, profesora, muchísimas gracias por este rato con nosotros y por la función que hacen. Muchísimas gracias, de verdad.
4: A su orden y feliz resto del día y gracias por la
0: invitación.
4: Pero
0: ahora le toca presentarnos al siguiente invitado.
4: Oh, sí, claro que sí. Ah, bueno, nosotros tenemos acá a nuestro señor vicerrector administrativo, el maestro también, Javier Castillo, quien es prácticamente un tronco de la UCATES, y por así decirlo, porque es una persona que ha dado mucho a la institución y tiene mucho que dar todavía.
0: ¿Y un tronco como los que tengo detrás de Caoba? ¿O?
4: Ah, claro que sí, porque tiene un valor.
0: Está bien. Pues, profesora, muy bien, muchísimas gracias, hasta la vista.
4: Gracias.
0: Y, profesor... ¿Le puedo decir profesor?
5: Como usted quiera. Porque aunque ahora no estoy
0: docente
5: directamente como docente, pero duré 19 años como docente acá.
0: Bueno, 19 años le queda uno una marca, ¿eh? Le deja...
5: Entiendo que sí, entiendo que sí.
0: Pero claro, a mí me dicen que es el responsable de administración y enseguida pienso en los cuartos.
5: Así es.
0: ¿Es muy caro estudiar en UCATESI?
5: Déjeme decirle que UCATESI es una de las universidades más baratas, más económicas que hay a nivel nacional.
0: ¿Sí?
5: Porque nosotros sí hemos hecho estudios con otras universidades y realmente es una de las más económicas que hay en el país.
0: O sea que si un hijo de Celso le dice en su día, quiero estudiar en la UCATESI, no le tenemos que decir, Celso, hay que buscarse 20 trabajos más.
5: No, qué va, qué va.
0: O sea, ¿podría darme más o menos las cifras de lo que puede costar el estudiar en UCATESI una carrera de humanidades, por ejemplo?
5: Una carrera de humanidades, si nos vamos al cuatrimestre, eso debe andar rondando 24 o 25 mil pesos por cuatrimestre.
0: Quizás más caras las de salud.
5: Sí, las de salud ya andamos 35, 40.
0: Pero bueno. Yo es que me encanta que mi hijo estudie ahí, pero tengo dificultades económicas y quiero conseguir una beca.
5: Quiere conseguir una beca. Bueno, nosotros directamente a la universidad no tenemos beca, pero sí a través del Ministerio de Educación, también a través del mismo ministro de la Presidencia. Y hay muchas instituciones que a través de ellas se puede conseguir becas para estudiar acá.
0: Qué suerte tenemos entonces, ¿eh? Tenemos todas las facilidades. Sí. Estaba preguntándome por qué sacar adelante una universidad cuesta mucho dinero. Cuesta, es costoso sacar la universidad.
5: Bueno, claro que sí, claro que sí. Todas las universidades son costosas en sentido general, pero como le decía al principio, esta es una de las más económicas.
0: Sí, siendo económica, pero hay que hacer un esfuerzo.
5: Claro,
0: que lo hace todo el mundo en la casa, ¿no? Para poder sacarnos adelante. Me parece que es muy importante que muchas veces cuando hablamos de los proyectos nos olvidamos de las cuentas que hay detrás, ¿no? Y que en realidad para que podamos estar hoy aquí, para que ustedes puedan tener los edificios, ha habido el esfuerzo de mucha gente para ganar los recursos económicos suficientes que se tienen que gestionar y se tienen que administrar también con ética, con transparencia.
5: Claro que sí. Mira, aquí todas las edificaciones se han hecho en base a sacrificio, que no sale, la mayor parte no sale del bolsillo de los estudiantes, ni de los padres de los estudiantes. ¿Por qué? Porque hay que hacer esfuerzo hasta acercarnos a instituciones y pedir la colaboración para nosotros poder construir estas edificaciones, porque salen muy costosas.
0: O sea, desde el comienzo, cuando hemos hablado con el padre Cualo, con cada uno de los decanos, siempre nos han hablado de los aliados, de las ayudas.
5: Sí.
0: O sea, también en el área administrativa, digamos, para que económicamente esto sea posible, necesitamos ayuda.
5: Necesitamos ayuda. Necesitamos ayuda. Lo único es que quizá esa es una de las partes menos sensibles, porque la gente, las instituciones no han colaborado, pero básicamente en la construcción de edificaciones. Y porque también tenemos beneficios con las matrículas de los empleados, porque de lo contrario no se podría sostener la universidad. Pero la mayor parte, lo hacemos en base a ayuda del gobierno, que hemos recibido ayuda del gobierno para construir edificaciones y también de instituciones que se nos han acercado. O sea, tenemos nuestros aliados, porque lamentablemente con recursos propios no hubiéramos podido construir.
0: ¿Cuánta gente tiene trabajando con usted en su equipo?
5: A nivel de la universidad.
0: No, a nivel del área de administración.
5: A nivel del área de administración. Bueno, somos uno... Porque estamos divididos en dos partes.
0: A ver.
5: Área administrativa como tal, que somos cuatro, cinco, y ya con un asunto de contabilidad, compra, que estamos todos cercanos, ahí somos unos 23.
0: 23 personas.
5: Sí.
0: Para llevar un presupuesto anual de... ¿Cómo cuánto es el presupuesto del año pasado? ¿Ya cerramos las cuentas del año pasado?
5: Sí, sí.
0: ¿En cuánto se cerraron?
5: 900 millones más o menos.
0: Ajá, 900 millones.
5: Sí.
0: Unos pocos, ¿no? Yo, Facenda me está mirando con cara, yo lo quisiera, pero Facenda es para hacer una universidad.
5: Para hacer otra universidad.
0: No, para irme de turismo a Australia, no, eso no, es para eso. De verdad, muchísimas gracias por la labor que hacen, muchísimas gracias por clarificarnos los costes, las necesidades económicas que tiene también una universidad y que todo vaya bien.
5: Gracias, gracias, estamos aquí para servirle.
0: Y ahora nos tiene que presentar a nuestro siguiente invitado.
5: ¿Quién sigue? Sandy. Bueno, Sandy, tú... Porque Sandy está estrenando una nueva posición.
0: No me digas.
5: Sí. Ahora él está...
6: En el setup.
5: Setup. Entonces, Sandy...
0: Pero me ha dicho una palabrota, ¿no? Setup.
5: No, pero no se preocupe, porque Sandy le vas a dar con lujo de detalle lo que es el setup.
0: Sandy, bienvenido, ¿cómo está?
6: Hola, muy buenos días. Para mí es un placer estar compartiendo en este espacio. Quiero confesar algo antes de que comencemos a hablar de la universidad. Gracias a Santa María, conocí la radio, la amé y todavía siento un amor muy especial. Fue la primera emisora donde también tuve la oportunidad de ir a hablar. Así que estoy muy contento y muy
0: Facenda,
6: feliz.
0: Facenda está dispuesto a darle un sitio todas las mañanas.
6: Pues yo encantado. A mí me encanta la radio y Santa María forma parte de esa experiencia de niñez que tuve en el campo, donde mi abuela no quitaba esta emisora. Bueno, todavía no la quitan.
0: O sea, Sandy Gutiérrez, ¿verdad?
6: Sandy Gutiérrez.
0: ¿De qué zona? De
6: Jarabacoa.
0: De Jarabacoa, sí. Campo.
6: Sí, por supuesto. Yo nací en un campo, en Boma, Jarabacoa, así que le mando un saludo a la gente que está sintonizando en este momento.
0: ¿Y su familia de qué vivía?
6: Bueno, mi familia vivía de la agricultura, básicamente.
0: ¿Usted también trabajaba ahí en la huerta?
6: Por supuesto que sí.
0: ¿Qué es lo que trabajaban?
6: Mire, nosotros sembrábamos los típicos rubros que se siembran aquí en el campo, el plátano, la yuca, la batata, pero mi papá también le gustaba sembrar algunos vegetales con los cuales nos permitía sobrevivir, lechuga, pepino, luego vainitas y entre otros.
0: Ahora, me va a tener que explicar cómo un muchacho que se dedicaba a eso llega a una cosa que se llama el setup.
6: Claro que sí.
0: Tiene que explicar qué es el setup, claro, para empezar.
6: Bueno, tengo que decir que todo se debe gracias a la educación. La educación es la puerta que nos hace avanzar en la vida. Mi familia desde pequeño entendió que lo mejor que podía hacer con nosotros era ponernos a estudiar, así que nosotros...
0: O sea, le ponía a trabajar en la huerta, sí, sí. Y luego también a estudiar.
6: Claro. El tiempo que no estábamos en la huerta o en el campo trabajábamos, entonces íbamos a la escuela. Eso sí, nunca nos sacaron de la escuela para llevarnos a trabajar, entonces manteníamos esa dualidad.
0: Que tiene unos papás que hay que ponerle un monumento, ¿eh?
6: Por supuesto que sí. Y en casa somos tres hermanos y los tres vinimos. Bueno, mi hermana estudió aquí ingeniería en sistema, yo estudié filosofía en Pucamaima y mi hermana menor estudió periodismo en Pucamaima. Es decir, gracias a ellos.
0: De agricultor a filósofo.
6: Sí, así es.
0: Está bien.
6: Y bueno, yo me formé en filosofía, luego también me especialicé en educación en tecnología aplicada a la educación en la Universidad de Salamanca en España y también estoy finalizando mi doctorado en esa área.
0: Y ahora mismo el setup. ¿Qué es el setup?
6: Sí, bueno, como acaba de decir mi compañero Javier Castillo, el setup es una unidad de la universidad que se encarga de la parte de la formación técnica. Es decir, de aquellos programas que no llegan a ser un grado, sino que se quedan a mitad. O sea, pero no es que se quedan por nada malo, simplemente que la educación técnica es un área sumamente importante cuando queremos desarrollar un país, porque no todos vamos a estudiar una licenciatura o un máster o un doctorado, sino que a veces es necesario para la, por la misma productividad del país, que estudiemos carreras que son técnicas.
0: Pero es superior, o sea, es formación universitaria,
6: por
0: ¿no?
6: supuesto. Cuarto grado, reconocido por el MESI, avalado por la universidad, y bueno, pues...
0: ¿Y cuáles serían las ofertas de educación técnica que hace hoy la UCATESI?
6: Sí, nosotros tenemos ahora mismo tres técnicos superior, que queremos comenzar con las nuevas cohortes en septiembre. Por lo tanto, invitamos a todos a que se vengan para acá y que vengan a estudiar uno de los tres que voy a decir a continuación. El primero es el técnico en programación. Estos técnicos están enfocados en el trabajo directamente, en el aprender haciendo e inmediatamente insertarse al mundo laboral. El segundo es el de contabilidad financiera e impositiva, que ese también está muy enfocado a la parte laboral. Y el tercero es en higiene dental, para ayudar a los odontólogos en los espacios, en los consultorios donde se pueda trabajar.
0: No sé si nuestros oyentes se habrán dado cuenta, pero todas las cosas que ha dicho, casi seguro que usted las necesita.
6: Por supuesto, ¿no? O sea, por supuesto.
0: Casi seguro, ¿no? Y por lo tanto es un lugar donde el desarrollo profesional es muy factible, que uno venga, haga eso y rápidamente...
6: Inmediatamente. Son 2 años. Además, como ha dicho Javier, esta universidad es bastante económica, sus programas son bastante accesibles y hay muchísimas formas de estudiarlo. De hecho, aun cuando no se tengan los recursos financieros, hay apoyos que se pueden conseguir.
0: Y si resulta que yo es que ya estoy trabajando, pero necesito esa formación, ¿hay facilidad para poder seguirla o
6: claro
0: usted
6: que
0: tiene
6: sí.
0: que dejar de trabajar para...?
6: No. Los horarios de la que la universidad establece para sus programas suelen ser flexibles porque se ofrecen las asignaturas en diferentes horarios para que los estudiantes puedan elegir aquellos horarios que más se adecúan a sus necesidades. También tengo que decir que el CETAP no solamente se encarga de la parte de formación técnica, sino también de la formación profesional continuada, aquellos cursos, programas, talleres que la universidad imparte, pues lo hacemos justamente para poder apoyar a esos profesionales que quieren actualizarse, desarrollar o certificar una competencia puntual. Aquí se hace.
0: Porque es que la formación es a lo largo de toda la vida.
6: Totalmente.
0: O sea, ya no hay esa formación que yo hice en mi primaria, mi secundaria y se acabó, ¿no?
6: Se acabó.
0: O sea, ya nunca acabo.
6: Por supuesto. De hecho, ese aprender a lo largo de la vida y que nunca terminamos de aprender es lo que nos motiva a nosotros a ofertar programas de formación continua que vayan adecuados al momento y a la realidad en la que estamos viviendo.
0: ¿Y cómo selecciona? O sea, ¿cómo decide el CETAP? Vamos a ofertar esta formación porque hoy es relevante. ¿Cómo lo averiguan ustedes eso? ¿Cómo lo
6: claro.
0: saben?
6: Nosotros mantenemos un contacto directo con la sociedad, con sus la empresa, los
0: vez.
6: Aliados.
0: Esa palabra habría casi, yo voy a titular, ¿no? UCATESI, un mundo de aliados.
6: Por
0: ¿no?
6: supuesto,
0: algo así.
6: Por supuesto. UCATESI mantiene ese contacto directo y bueno, pues ellos nos retroalimentan acerca de las necesidades que tienen en las empresas. Recientemente nosotros acabamos de estar en Zona Franca visitando, por ejemplo, Firestar, una gran empresa que tiene más de 1,000 empleados aquí en La Vega, en la Zona Franca, y nos acaban de decir justamente, necesitamos operario de máquina, necesitamos este tipo de perfil, estamos dispuestos a apoyar, estamos dispuestos a que se forme con ustedes. Entonces nosotros creamos los planes de estudio y de acuerdo a esas necesidades puntuales que tenemos.
0: Profesor, me dijo que estaba desarrollando su doctorado ahora.
6: Así es, mi tesis doctoral.
0: ¿Y en qué está haciéndolo, si nos puede adelantar?
6: Sí, por supuesto. Bueno, ya llevo varios años en la Universidad de Salamanca y mi investigación doctoral se basa en el manejo de información en línea que hacen los estudiantes de grado de la universidad, y cómo ese manejo de información los ayuda a seguir aprendiendo a lo largo de su carrera, pero también a evitar problemas que en la actualidad ahora se han disparado, como el plagio académico.
0: Claro, me estaba llamando mucho la atención que antes hablamos de la con el rector de la ética del algoritmo,
6: sí.
0: De la ética del algoritmo, ¿no? De lo que usted está hablando también tiene que ver eso, con el uso ético de nuevas herramientas que, bueno, pues tienen muchísimas cosas buenas, pero también tienen alguna trampa que otra, ¿no?
6: Por supuesto que sí, así es.
0: Pues profesor, de verdad, muchísimas gracias por este tiempo que nos dedica. Seguimos en la UCATESI, seguimos en el Centro Multiuso Juan Antonio Flores Santana y vamos a continuar con otro invitado que nos va a presentar el señor Sandy.
6: Claro que sí. Bueno, pues muchísimas gracias por este espacio, por este momento, y para mí es un honor y un placer presentar a mi compañero, también es, digamos, a la persona a la que yo reporto también desde el CETAP, el señor Inocencio Ten, el ingeniero Inocencio Ten Martínez, quien es vicerrector, nuevo vicerrector de Extensión y Desarrollo de esta universidad. Adelante, Inocencio.
0: Bueno, bueno, don Inocencio, profesor, bienvenido.
7: Saludos, bienvenido, muchas gracias. Feliz por tenerle aquí y de estar nuevamente en mi casa, porque prácticamente coincido con la misma situación de Sandy, solo que tuve mi primera experiencia laboral justamente en Radio Santa María, en lo que era Estudio 4,
0: Estudio 4.
7: Como musicalizador.
0: Ah,
7: esa fue, claro que sí.
0: Está bien.
7: Inicié mi labor allá como musicalizador justamente para costear parte de mis estudios aquí en la UCATES.
0: O sea que casi Radio Santa María es una extensión de la UCATES.
7: Claro que sí, somos aliados de hace mucho tiempo, sí. Radio Santa María y UCATES.
0: Esto de extensiones, ¿no? Extensiones, no es esto que se ponen las señoras en el cabello para hacerse lo
7: las extensiones. Claro que no. La extensión hace referencia básicamente a una sede, a la misma institución, pero en otra provincia, en otro lugar, donde quizás nuestros estudiantes puedan acceder a las carreras que ofrece nuestro centro, en este caso UCATES aquí en La Vega, pero no pueden quizás desplazarse por el tema de distancia.
0: O sea, son como una especie de mini campus.
7: Exactamente.
0: ¿No? Exacto. ¿Cuáles son los que tenemos ahora desde UCATES?
7: Bien, nosotros tenemos varios años con el proyecto UCATES Constanza.
0: Constanza.
7: Donde allá estamos fortaleciendo la parte agraria, por así decir, y recientemente hemos inaugurado la extensión en Bonao.
0: ¿En Bonao?
7: Sí, ajá. Estamos también allá en Bonao.
0: Dos extensiones ahora mismo, ajá. Y todas en el Cibao.
7: Así
0: entonces,
7: es.
0: Sí, porque lo de UCATES y ese sí final que es Cibao, ese no lo vamos a cambiar. No es que vayamos a tener una extensión en Puerto Rico, por ejemplo.
7: No, nunca sabemos. Ojalá y pudiera. Pero siempre desde el Cibao.
0: Está bien, desde el Cibao. El trabajo de las extensiones, de alguna manera estoy entendiendo, es facilitar a las familias, a los estudiantes, un poder estudiar más cerca de casa.
7: Así es. El poder facilitar esa educación que quizás por términos de logística, facilidades de distancia, no pueden llegar al recinto principal, y nosotros entonces de esta manera podemos colaborar a que esas familias tengan alcance a la puerta de la esquina esa facilidad de que sus hijos puedan estudiar en una universidad como la que es UCATES.
0: ¿El profesor de dónde es? ¿De dónde es Inocencio?
7: Yo soy nacido y criado aquí en La Vega.
0: En La Vega, Vega. O sea, usted no necesitaba las extensiones.
7: Gracias, afortunadamente no.
0: Pero en cambio su compañero de al lado sí hubiera necesitado una buena extensión.
7: Claro,
0: ¿verdad?
7: Que sí, imagínese, Jarabacoa.
0: Jarabacoa, ¿no? La pretensión de las extensiones siempre va a ser seguir creciendo. Tenemos otros proyectos, estamos en la situación actual contentos, consolidando, ¿cómo estamos?
7: Bien, actualmente estamos contentos con lo que tenemos. Como le dije, ya tenemos con cierto tiempo con el recinto Constanza y queremos seguir fortaleciendo a Constanza. Y con la extensión en Bonao vamos a iniciar, justamente estamos haciendo los pininos para poder iniciar a partir de septiembre con las ofertas académicas, licenciatura en educación, derecho, psicología y sobre todo fortaleciendo también con la parte que el CETA nos está apoyando con los diplomados.
0: Quizás, y los diplomados, claro, los técnicos.
7: Claro que sí. Quizás en un futuro no muy lejano podemos poder aspirar a otra extensión en otro lugar, porque nosotros como institución tenemos que apoyar a las personas de bajo recurso

0: directamente con el docente, pero sí incluso ya vamos a aperturar carreras que sean 100% virtuales.
1: ¿100%? 100%
0: virtuales.
1: Me lo dice, porque a lo mejor me apunto.
0: Excelente, excelente.
1: Está bien, está bien.
0: Además de eso, también tenemos el programa para adultos PESA, que ha sido un gran aliado de la comunidad vegana, y justamente también tenemos la intención de llevar ese programa tanto a Constanza como a Bonao, para aprovechar también esos espacios.
1: Con 60 y tantos ya soy adulto. Se sigue siendo joven.
0: Claro que sí. Sabe que para estudiar no hay edad. Y a nivel de grado, la persona ya puede optar por este plan de estudio luego de cumplir 25 años de edad.
1: Está bien. ¿Dónde estudió usted?
0: Yo estudié, soy egresado de UCATES y de dos carreras.
1: Ya, pero previamente, ¿primaria dónde la hizo?
0: En la Escuela Ramón del Oro y del Oro de Palmarito.
1: ¿Y secundaria?
0: La secundaria dice en el Liceo Don Pepe Álvarez.
1: Ríndame homenaje. ¿Qué profesor le queda o profesora que diga usted, oye, ese me marcó?
0: Mire, si supiera que para mí la persona que me marcó desde un inicio fue una señora que a mis primeros años, 3, 4 años, me empezó a educar porque no me recibían en las escuelas. Y ella justamente en un espacio de su casa, donde había sembrado cacao y cosas así, era donde nos formaba.
1: O sea, ella montó una extensión.
0: Montó una pequeña extensión ahí, donde un grupo de jóvenes, quizás con la misma situación que yo, que no lo recibían en la escuela porque éramos menor de edad, no nos recibían. Esa señora se llama Anabel. Desafortunadamente hace unos años falleció, pero...
1: O sea, nos está escuchando.
0: Sí, nos está escuchando del cielo. Le tengo un grato amor y satisfacción a ella, porque realmente se dedicó a enseñar.
1: Qué impresionante, porque cuando uno llega a UCATES o a cualquier otra institución, ve los salones, ve los edificios, pero al final son las personas,
0: ¿no? Así es. Las personas. Esas personas son las que calan y hacen que tu forma cambie. Quizás que el accionar también tenga un sentido diferente, y que quizás esas acciones que esa persona tuvo de manera desinteresada haya calado para que quizás tú puedas seguir haciendo lo mismo, incluso de una manera que tú no lo esperes, desinteresadamente.
1: Pues profesor, de verdad, muchísimas gracias por el trabajo que hacen y muchísimas gracias el tiempo dedicado aquí. Sí que le quería pedir que nos presentara a su colega de al lado.
0: Gracias a ustedes por estar aquí. Y ya, por aquí tenemos a el director, ¿verdad? Y encargado de esta actividad, que con mucho amor, ha dedicado este tiempo y ha analizado la logística para hacer esta actividad. Con ustedes nuevamente, con Francisco Peguero.
1: Pues don Francisco Peguero, si no me equivoco, es parte de la casa también. Don Francisco, bienvenido.
2: Gracias. Saludos. Buenos días, país. Buenos días, padre Lucas. Buenos días a todos los amigos.
1: A Madera, denle un saludo a Madera.
2: A Madera, que es el control. Y si no funcionamos.
1: No, el control.
2: Y el espacio que nos lo ha cedido.
1: Claro.
2: Ahí está. Y a Facenda, y a Gerson, a todo el equipo que desde la otra semana y usted hemos estado organizando esta gran transmisión.
1: Ahora, ¿cuál es la función que tiene en UCATESI Peguero?
2: Bueno, yo soy el director de admisiones
1: de la universidad. ¿Qué significa? Que si usted dice que admite, y si no admite. Pues,
2: legalmente, de acuerdo a la ley 139, me corresponde decidir quién es y quién no entra.
1: ¡Ay, Dios mío! Es la puerta. Esto es la puerta de entrada.
2: Vamos. Exactamente. Admisión es la puerta de ingreso a la universidad de toda aquella persona que quiere hacer una carrera de grado o de posgrado. Porque puede venir de otra universidad a estudiar con nosotros. Y si es de aquí, también continuar, pero tiene que hacer el proceso de admisiones. Es donde se le realizan los procesos académicos para que todos los que van, los que quieren realizar el viaje del éxito educativo, comiencen.
1: Bueno, voy a hacer un paréntesis porque veo a Facenda que se está comiendo una tortita.
2: Y no me ha dado.
1: A mí no me dio nada. Él no puede hablar porque como está comiendo, pues ahí estamos. Pero estamos, tenemos que decir a quienes nos están escuchando que precisamente esta actividad está siendo posible gracias a la gestión que ha hecho también Peguero, ¿no? Que con él es con el que nos puso en contacto inmediatamente el padre Cualo para que esto fuera posible, ¿no? Esto tiene una dimensión técnica que Celso

0: y los técnicos de la universidad han posibilitado, tiene una dimensión de académica que conseguir que por esta mesa estén pasando es un lujo. Los profesores, las profesoras, los directores, los decanos, la verdad que es un lujo poder contar con ellos y poder llevarle su voz a ustedes que nos están ahí escuchando, la verdad. O sea que, Peguero, muchísimas gracias.
1: No, somos una familia. Yo comencé en Radio Santa María, como le dice la historia.
0: Quería preguntarle por eso. ¿Cuándo empezó? ¿Cuándo fue que llegó a Santa María?
2: Oye, qué pregunta. ¿Cuándo yo? Me va a decir que yo soy un viejo.
0: No, el viejo soy yo, que tengo 64 ya.
2: Yo entré a Radio Santa María en 1985.
0: ¿85?
2: Sí, en el 85. Está recién cumplido 14 años.
0: ¿Quién era entonces el director de Padre Cabeza?
2: No.
0: ¿Quién era el director de...?
2: El director...
0: Ay, Dios mío, la memoria como...
2: Carlos Rodríguez. No me pongas para atrás, que estamos hablando.
0: Pero bueno.
2: El padre César, que está aquí, que es el director de la pastoral y el párroco de aquí, me va a poner a decir, Peguero, ¿por qué eres más viejo de la cuenta?
0: Bueno.
3: Yo no había nacido.
2: Oye.
3: Yo no había nacido para Peguero cuando
0: es. Bueno, la voz que estamos escuchando es la voz de...
2: El padre César.
0: Padre César.
2: Él va a participar ahorita, que es el director de la pastoral universitaria.
0: De la pastoral
2: aquí
0: universitaria.
2: Aquí tenemos pastoral y...
0: Claro.
2: Espiritual. Pues entonces, hemos pasado por Buenos Días, para ir por el estelar sabatino, por Dimensiones, el programa de la juventud, participábamos, fui el control de acuerdo de Cruz Collado. Para que sepa, todas son experiencias que hemos vivido allá.
0: Qué bueno, sabe que ayer vinieron de Microvisión a entrevistarnos en la radio, a preguntarnos si tenía hoy sentido la radio. Fíjese usted qué pregunta.
2: Es fundamental.
0: Las redes sociales dicen.
2: No lo sustituyen. Pues entonces aquí en Admisiones, como universidad, tenemos el deseo de brindarle la oportunidad a todos los jóvenes que, como Monseñor Flores soñó en 1983 cuando creó la universidad, tengan un espacio de formación en valores para capacitarse y desarrollar su talento. Un espacio donde puedan adquirir competencias técnicas y profesionales con formación y valores cristianos. Entonces, Admisiones es la puerta de entrada. En Admisiones que le hacemos todo el proceso legal de admisión, todos los procesos de revisarle que su documentación esté correcta. Le aplicamos la prueba de actitudes vocacionales para que la carrera que elijan coincida con sus actitudes profesionales y humanas, para que después no tengamos un profesional que estudió una carrera y no quiere ejercerla porque no se siente identificada con ella. Es el donde manejamos los procesos también de las pruebas de admisiones para que los estudiantes puedan ingresar a la universidad.
0: Exacto, a su nivel y a su carrera.
2: Nivel y carrera.
0: Y don Francisco, hoy lo que estamos organizando, hoy estamos aquí, veo que hay un montón de chicos, chicas paseando por el campus.
2: Bueno, mire, hoy es lo que se llama el Open House, es decir, las puertas de la universidad abiertas a todos los chicos y chicas de sexto grado de secundaria de La Vega y Bonao, que le hemos querido mostrar lo que es la universidad. Mira, como usted desde un principio ha incidido hoy, aquí estamos sentados en el patio de la universidad.
0: En lo open.
2: En el open, porque la educación es parte de la vida y de la naturaleza. Entonces, aquí estamos sentados en el patio de la universidad, debajo de las caobas criollas, debajo de la mata de palma, al lado de los
0: guineos. Es una belleza, les tengo que decir. La verdad que yo estaba diciendo, oye, pues qué bonita universidad para estudiar, solamente por el hecho, yo creo que me distraería mirando los árboles, a lo mejor me iba a costar estar atento al aula. Pero sí.
2: Entonces, hoy lo que hemos hecho es traer... Nosotros tenemos un programa de visitas a los centros educativos.
0: Ustedes van a
2: los centros.
0: Pero hoy no es así.
2: No, este año ya hemos visitado unos 36 centros educativos. Entonces dijimos, en vez de nosotros ir, vamos a darle la oportunidad de que ellos vengan y conozcan la universidad, que correteen por los pasillos, que vayan a la parroquia, que vayan a la Plaza de la Hipatia, que vayan a Misiones, que vayan a Registro, que vayan al decanato de estudiantes, que ahí que están estudios, está asistencia económica, crédito educativo, ahí es donde ellos pueden participar en baile, claro, en teatro, en deporte, y la universidad
0: Toda la gente que estamos viendo por aquí son estudiantes de secundaria.
2: De sexto de secundaria, los que terminan su bachillerato.
0: O sea, ya tienen que elegir. O sea, están ahí diciendo, bueno, ¿y el año que viene qué hago con mi estudio?
2: ¿No? Entonces nosotros le estamos aquí hoy ofertando que ellos vayan escuela por escuela, y cada escuela las 17 escuelas que tiene la universidad, las 17 hoy carreras que ofrece, ellos han ido pasando por cada escuela viendo qué tiene el background, qué tiene cada escuela para ofertarle a ellos, para que ellos esa decisión que tal vez no han tomado o esa decisión que han tomado, si no la han tomado, la tomen para venir a estudiar a UCATC. Y si la tomaron, reafirmen esa decisión, porque esta es la mejor opción que tienen ellos. Como aquí tenemos estudiantes, mire, de Sabana Rey, de Ranchito, de Cabuya, de Bacuí, de Las Llanadas, de La Torre, de Cutupú, de Sabana del Puerto, de...
0: O sea, que para... el Cibao entero viene.
2: Exactamente.
0: Aquí.
2: Exactamente. Entonces, tenemos todos estudiantes y hoy le hemos dado chance de que ellos correten, como le diríamos en el campo, yo soy de un campo, ¿verdad?, aquí de La Vega, yo soy campesino, que correten, que se relacionen, que curioseen, que vean, porque la universidad, como su nombre, es un universo de posibilidades, y más cuando se tienen los principios de la Iglesia Católica, los principios del humanismo cristiano, que fundamentan la educación que ofrecemos en esta universidad.
0: Pero me imagino que la mayoría son menores de edad y que por lo tanto no los podemos traer a la radio, pero bueno, si fuera posible, a lo mejor alguno de los que acompañan, algún profesor,
2: sí,
0: alguna profesora de los que acompañan que vinieran.
2: Eso
0: lo podemos intentar. Pero ahora,
2: antes, vamos a traer a alguno, exacto, de los chicos, vamos hablando con los directores.
0: Vamos a dar paso a la pastoral.
2: Claro, claro.
0: ¿Quién es?
2: Entonces, en este día de fiesta, Dios es el centro. Y en la vida de la universidad.
0: En la fiesta, Dios es el centro.
2: Sí, y en este aquí tenemos al párroco de la parroquia, porque tenemos una parroquia donde
0: parroquia universitaria.
2: Realizamos nuestras vidas espirituales, y el director de la pastoral universitaria, que es el padre César Peralta, a quien le dejo con el padre también, que siga el padre Lucas. Pues gracias, padre.
0: Padre César, lo primero es ofrecerme, cada vez que necesite y no tenga, pues busque, llame a Radio Santa María y pregunte por el padre Lucas, que a lo mejor vengo, ¿no? Pero primero, bienvenido a su casa.
4: Muchísimas gracias, padre Lucas, que no tenía el placer de conocerle. Como ya indicaba Peguero, pues mi nombre es el padre César Miguel Peralta y estoy aquí como director de la pastoral universitaria y también al frente de la parroquia universitaria, que lleva el nombre de Jesús Maestro, aquí de la UCATES.
0: Está bien, pero ¿cuánto tiempo lleva de párroco?
4: Aquí llevo ya para 3 años en la universidad.
0: No, no, de párroco.
4: No, porque directamente el párroco es el rector. Ah. Y yo estoy al frente por las funciones,
0: bueno, claro.
4: Que tiene el rector, que no le permite estar tan al frente del quehacer pastoral de la parroquia, y en esa parte colaboro.
0: Pero antes de venir aquí, ¿pasó por alguna otra parroquia?
4: Sí, por varias parroquias. Antes de venir aquí específicamente, estuve en la parroquia San Rafael de Villatapia.
0: ¿Cuánto tiempo lleva ordenado, padre?
4: 7 años.
0: ¿7 años y cuántas parroquias?
4: Ya van 3 parroquias.
0: Vaya, va a romper la media, ¿eh? Una parroquia cada 2 años,
4: sí,
0: casi.
4: Y una experiencia muy interesante que también me ayudó para la visión pastoral fue que tuve la oportunidad al iniciar mi ministerio desde la ordenación diaconal hasta 6 meses después de sacerdote, de ser el secretario del obispo en las visitas pastoral. Y eso me dio una visión amplia de la diócesis y de su parroquia.
0: Porque si uno piensa en una parroquia como la de San Rafael, donde estuvo antes, y ahora en una universitaria, ¿qué diferencia hay entre una parroquia universitaria y una parroquia, vamos a llamar, ordinaria?
4: Sí, es interesante esa pregunta, padre Lucas, porque la parroquia San Rafael tenía 28 comunidades. Aquí solo tenemos la urbanización universitaria, solo tenemos esa comunidad, pero tenemos otros quehaceres internos en la parroquia. Entonces, no es tanto el ir a las comunidades, sino el estar presente en las actividades cotidianas de la universidad. Porque el rol de la pastoral universitaria, que se ejerce desde la parroquia universitaria, como lo expresa el documento Excor de Ecclesia de Juan Pablo II, que habla sobre las universidades católicas, pone la pastoral universitaria como el centro del quehacer de la universidad. La pastoral universitaria busca hacer presente el evangelio en medio del mundo académico, tanto con los docentes, los administrativos, como también con los estudiantes. Entonces, es hacer presente el evangelio en ese ambiente universitario. Es la unión de fe y razón.
0: Padre, ¿esperamos que venga el estudiante o hay que ir a buscarlo?
4: Hay que salir al encuentro del estudiante.
0: O sea,
4: hay que salir.
0: La iglesia en salida que
4: sí,
0: decía.
4: La iglesia en salida y totalmente en este ambiente donde el estudiante viene a cumplir un horario. Entonces hay que buscar actividades, manera de llegar al estudiante y de ir haciendo presente el evangelio en este mundo académico.
0: Pues tenemos, me parece que a lo mejor algún futuro estudiante ya sentado en la mesa, ¿no?
4: Así es, así vamos es. Vamos a aprovecharlo.
0: Y un señor director de.
5: Francisco José Torres
0: Petitón. Y don Francisco.
5: ¿Usted lo conoce?
0: No. ¿Usted cómo se llama?
5: José Miguel Bonilla.
0: José Miguel Bonilla, abre al micrófono, hay que así más pegado, como si fuéramos a cantar.
4: Acérqueselo ahí.
0: Estamos, está bien. El profesor me dijo que era de la escuela Francisco
5: José Torres Petitón.
0: ¿Dónde está?
5: Está en Carrera de Palma, frente a la entrada del cerro.
0: ¿Y cuántos alumnos tiene?
5: Tenemos 307 alumnos.
0: ¿En el último año?
5: El último año.
0: ¿Y hoy están de visita?
5: Sí, estamos de visita.
0: ¿Qué es lo que le está llamando la atención de la visita a la UCATESI?
5: Actualmente, ¿sabe? La feria. Esta feria está muy innovadora, ¿entiendes? Los jóvenes están muy entusiasmados. Y como gestor debemos saber llevarle, enseñarle el camino, ¿sabe? Para que ellos se proyecten en una carrera.
0: O sea que, pero hoy han pasado por muchos sitios sus alumnos.
5: Sí.
0: ¿Con cuántos vino?
5: Con 28 alumnos.
0: ¿Y alumnos, alumnas, todos chicos, chicas, cómo es?
5: Chicas también.
0: ¿Chicos y chicas?
5: Sí.
0: ¿Y le han comentado ya algo cómo lo están viviendo hoy?
5: Sí, sí. Ya ellos me han comentado, ¿sabe? Que se van a integrar en la carrera de la medicina también. En ingeniería industrial y civil, y en algunas otras áreas que ellos están observando.
0: Bueno, hay que pegarse al micrófono, nos acercamos al micrófono, muy bien. ¿Cómo te llamas?
6: Mi nombre es James.
0: James. Sí. Y James tiene una gorra como la mía, pero él tiene 3 estrellas, caramba, yo no tengo ninguna. te la cambio.
6: No,
0: me la admite a cambio. James, ¿de qué colegio eres?
6: Soy del... es un liceo en realidad, José Francisco Torres Petitón, como ya le decían, está ubicado en Carrera de Palma, el pie del cerro.
0: ¿Y qué es lo que estás pensando en estudiar?
6: Me gusta mucho la ingeniería industrial, porque me fascina la fabricación de piezas, me gustan mucho los automóviles y cosas, y como que sería bueno entender un poco más sobre ello, porque solamente sé que me gustan, pero me gustaría ser como saber más en el fondo, cómo están hechos, la fabricación de sus piezas y todo eso.
0: ¿Te imaginas en un Grand Prix haciendo de ingeniero mecánico de un corredor?
6: Sí,
0: no sé, ¿cuál es el que más te gusta de los que están corriendo ahora?
6: De los corredores yo sé más de motores, motocicletas. Me gustan los carros, pero motocicletas es mi fuente.
0: ¿Ah, cuál? ¿Quién te gusta?
6: Bueno, ¿cómo decirle? Hay un corredor...
0: Mark Márquez. ¿Te suena Mar Márquez?
6: Claro.
0: No, sí, te suena Mar Márquez a ti. Sí. Pégate al micrófono porque a esa distancia no sé yo si vamos a poder.
6: A mí en realidad aquí hay un mecánico que lo miro mucho, se llama Canelo.
0: ¿Canelo?
6: Sí, pero aquí es de la zona.
0: Y es un gran mecánico.
7: Sí. Mentira.
6: Muy reconocido.
7: Ariel mejor.
0: Bueno, aquí parece que se van a poner a discutir ahora. Hombre, vamos a ver, que tenemos que dar un espíritu de unidad. Está bien. ¿Cómo es tu nombre? Venga, cuéntame.
7: Alejandro.
0: ¿También del mismo colegio, del mismo nivel?
7: Claro,
0: sí.
7: Claro.
0: ¿Qué es lo que más te ha gustado de lo que has visto hoy?
7: Lo mismo que él.
0: ¿Qué es lo mismo que él? Ya no me acuerdo. Ingeniería industrial también.
7: Claro.
0: O sea,
7: me gusta eso.
0: Aquí tenemos todo para la ingeniería industrial. Bueno, ¿también de automóvil es lo que más te gusta?
7: Claro.
0: No las grandes máquinas.
7: V12.
0: Sí.
6: Un V12.
7: Un V12, el carrito de eso.
0: Está bien, bueno, oye. Pues yo les agradezco muchísimo el ratito que están pasando por aquí. Vamos a ir dejando pasar a otros compañeros.
7: Gracias, gracias.
6: Muchas gracias.
0: Venga, hasta la vista. Pues seguimos en UCATESI. Esto es, está siendo la parte más entretenida porque están entrando, saliendo las alumnas, los alumnos que están de visita. Ya recuerdan, hoy estamos aquí porque hay una open house, jornada de puertas abiertas, ¿no? Que están viniendo alumnos y alumnas de diferentes colegios para conocer la universidad. Nosotros desde Radio Santa María hoy estamos aquí gozando primero con el profesorado y ahora con el alumnado. Tengo delante mía a un muchacho que se llama, ¿cómo se llama usted?
8: Mi nombre es Vladimir Ramírez.
0: Vladimir. ¿Y usted, señora?
9: Mi nombre es Yaribel Ceballos.
0: Yaribel y...
8: Erigensi.
0: Vamos a ver, los tres del mismo colegio.
9: Sí.
0: ¿Quién me presenta al colegio de los tres? A ver, bueno, venga, vamos, Yeribel, venga.
9: Nosotros somos IATESA, o sea, Instituto Agronómico Técnico y Salesiano, donde allá se imparten varias carreras técnicas, ya sea como agropecuaria, mecánica industrial, contabilidad, informática y electricidad. Y por ahora están intentando agregar nuevos talleres como logística y veterinaria.
10: Repíteme tu nombre.
9: Yaribel.
10: Yaribel, háblame un poquito de la feria definitiva. Sí.
9: En nuestra feria científica, que se realizará del 13 al 15 de mayo, es donde las áreas técnicas y académicas estarán mostrando sus proyectos finales. Como en mi área, en el área de mecanizado, estaremos presentando nuestros proyectos de automatización y aquellas piezas de manufactura que nosotros realizamos allá durante la formación técnica.
10: ¿Cuándo comienza?
9: El 13 de mayo, o sea, el miércoles.
10: El miércoles.
9: ¿Están invitados? Está invitado.
10: No, ya tengo la invitación.
2: Ah, vamos a ver.
10: Ya Silvestre me invitó.
0: Qué bien, tenemos esa suerte. ¿Qué es lo que más te ha gustado de la jornada de hoy?
9: A mí me ha gustado el área de ingeniería, porque a mí me gusta mucho la ingeniería.
0: ¿Cuál ingeniería?
9: Yo quiero estudiar ingeniería en mecatrónica.
0: ¿Qué? ¿Cómo, perdón?
9: Mecatrónica.
0: Me acaba de dejar... Facenda, ¿sabe usted lo que es mecatrónica? Porque esto es como me hubieran dicho una palabra en pequinés.
9: La ingeniería mecatrónica se basa en ramas de ingenierías, ya sea la robótica, la ingeniería industrial, eléctrica, electrónica, pero más por la programación, automatización de máquinas.
0: Vamos con tus compañeros. Preséntanos al que estaba al lado. ¿Cómo se llama aquel a tu derecha?
9: Erigens Díaz.
0: Erigens, ¿qué es lo que más te ha gustado de la visita hoy, Erigens?
11: Bien, a mí me han encantado realmente todas las áreas.
0: ¿Todas?
11: Todas, sí, todas me gustan.
0: Hay que elegir, caramba.
11: Bueno, mejor me voy por el área de ingeniería en sistemas, porque pienso desarrollarme más en ese ámbito, y más que actualmente vivimos en un mundo que está en constante globalización. La tecnología hoy se ha vuelto fundamental en todas las áreas, tanto como la medicina, la ingeniería también, y todo está englobado con la tecnología actualmente.
0: O sea, cuando hablamos de ingeniería de sistemas, no es el sistema de cómo hago yo la comida de esta tarde. ¿Qué es el sistema? ¿Qué decimos?
11: Bueno, el sistema es realmente un sistema algo que se usa en la computadora que automatiza un proceso. Por ejemplo, yo puedo automatizar un proceso de facturación. Antes se hacía a mano, yo hacía algo a mano y ese sistema se encarga de hacer ese trabajo por mí.
0: O sea, yo cuando meto en un programa de contabilidad una cantidad y me la suma y me dice el resultado del mes es esto y me lo hace todo automático.
11: Lo hace todo automáticamente.
0: Eso es un sistema.
11: Un sistema. ¿Y entonces? Algo que realiza una función que uno la hace también, pero está automatizado.
0: ¿Y la ingeniería de sistemas se encarga de diseñar estas cosas?
11: Ajá, diseñar y programarlo y ponerlo en funcionamiento, acuérdese a las necesidades del cliente o el usuario que va a realizar.
10: ¿Pero a través de algún software?
11: Sí, actualmente se utilizan varios. Se utilizan lenguajes de programación para la implementación y creación de estos, como PHP, diseño web, se utiliza HTML, CSS, JavaScript, C#. Todo varía, depende del programa que yo voy a realizar.
0: De nombres que yo casi voy a decir, ¡ay, Dios mío! Voy a tener que...
10: Bueno, en España no se usan esos nombres.
0: No lo uso yo normalmente. Pero quería preguntarte, ¿ya tienes decidido qué quieres estudiar o esto es una opción entre varias?
11: Actualmente quiero estudiar una ingeniería que se llama ingeniería en ciencia de datos. Esta ingeniería se encarga de analizar los datos de la persona para mejorar las tomas de decisiones en la empresa. Es una ingeniería que la ha implementado nueva, la MESI, en el país, porque actualmente no se encontraba el país con dicha ingeniería. Solo la imparte en tres universidades dentro de esto.
0: Preséntanos a tu compañero.
11: Ese es mi compañero Vladimir Ramírez.
0: Vladimir. Buenas. ¿Qué es lo que más te ha gustado hoy de la visita?
12: Bien, al igual que mi compañero de Jensi, yo me he identificado con muchas de las áreas que me presentan aquí, pero realmente me ha gustado lo que es en una rama de la materia de negocios, que sería la economía, que es lo que yo pienso estudiar.
0: Está bien, muchísimas gracias por estar por aquí, por pasar,
12: placer,
0: por contarnos, y que les vaya muy bien en el colegio. Denle muchas gracias a su profesorado, ¿no? Y también que lo pasen bien aquí y que disfruten.
9: Bonito día.
12: Gracias.
0: Venga, placer. Hasta luego. Bueno. Nosotros estamos ya casi llegando a la... Todavía tenemos...
13: Está la decana de
0: Bueno, estamos, me están abordando. Yo quisiera poder ir cerrando. A ver, tenemos aquí a una. Se nos está sentando al lado. ¿Quién es la señora que se nos está sentando?
10: Pero
0: venga, venga, vamos.
10: Apellido Bloise, pariente de Juan Bloise, vecino de mi tío Ramoncito Durán, y ella trabaja para un departamento aquí. Así que buenos días.
13: Buenos días, encantada de estar con ustedes.
0: Muy buenos días. ¿Y cuál es su encargo?
13: Yo soy la decana de la Facultad de Negocios.
0: Anda.
13: Tenemos las carreras de Administración, Mercadotecnia y Contabilidad en la facultad.
0: Qué suerte, ¿no? Porque yo creo que en realidad no, nuestro mundo necesita también muchísima gente que se dedique a ser emprendedor, a sacar adelante iniciativas y a llevar bien y a gestionar bien esas iniciativas, ¿no? Cuando uno piensa en una carrera como esa, ¿no? Y dice, bueno, aquí en el Cibao, ¿por qué necesitamos una carrera como esa? ¿Por qué necesitamos formar gente por, así?
13: Realmente es una carrera de mucha demanda, porque tiene múltiples áreas donde se puede desarrollar. Como emprendedores, los jóvenes pueden generar su propio negocio, van a crear su propio negocio y además pueden trabajar en diferentes empresas, pueden emprender realmente. Y en el área, por ejemplo, de contabilidad, donde se necesita que se hagan declaraciones de impuestos, hay una alta demanda.
0: Bueno, estamos conversando con la profesora, y que es Bloise de apellido, me dijeron, ¿no? ¿Verdad?
13: Sí.
0: Exactamente. Profesora, ahora le voy a pedir un salto, ¿eh? Le voy a pedir que me recuerde usted dónde se formó. ¿Cuáles son sus inicios? ¿A dónde fue a primaria?
13: Yo fui al Colegio Agustiniano a primaria. Luego estuve en la universidad en Ucamaima,
0: Santiago. En Santiago.
13: Luego en la UCAN en Canadá. Y mi doctorado es de México.
0: Te ha dado vueltas,
13: ha dado varias vueltas.
0: Pero realmente, yendo a esa formación inicial en el Agustiniano, me dijo, ¿no?
13: Sí.
0: ¿Verdad? Si tuviera que rendirle homenaje, bueno, tenemos que rendirle homenaje a nuestros formadores, ¿me podría elegir un nombre? ¿Quién sería esa persona que usted dice me marcó?
13: El director, el padre Manuel Fernández, realmente. Él me marcó mucho porque, de hecho, él no entendía por qué yo quería estudiar administración. Porque yo vengo de una familia de médicos, odontólogos, mis hermanos.
0: Usted tenía que estudiar
13: y
0: medicina.
13: Y él me decía, pero Hilda. Y yo le decía, es que eso es lo que me gusta, padre. Y usted verá que yo voy a encontrar campo, que yo voy a encontrar dónde desarrollarme. Y realmente desde el ámbito personal, realmente he podido desarrollarme. Y he trabajado en varias instituciones donde he podido aportar. Realmente.
0: Una cosa que hemos experimentado yendo a sus compañeros que han ido pasando, compañeros y compañeras, es que casi todo el mundo que tiene una función docente o incluso directiva en la institución, además tiene un mundo profesional fuera.
13: Sí, sí, realmente yo me he desarrollado en negocios familiares, fábricas de blog, tienda de decoración que me gustaba mucho, en la actualidad en el área familiar también tenemos negocios. Fui presidenta de la primera mujer presidenta de la Cámara de Comercio de La Vega, rompiendo realmente paradigmas, porque usted sabe cómo es eso en el 2003, para cederle el espacio a una mujer, pero sí, realmente he encontrado muchos, como me he desarrollado en el área de negocio, que generalmente eran muchos hombres en mi ámbito de estudio, realmente pude aprender. De hecho, cuando yo fui al Colegio Agustiniano, yo tenía una tía que era directora de un colegio de monjas, y mi papá le dijo, no, ella va al Agustiniano donde hay varones para que aprenda a convivir y a manejarse.
0: Hoy, cuando mira los estudiantes, las estudiantes de en la carrera de administración, ¿podemos decir que hemos alcanzado la igualdad o todavía hay una batalla por ahí, por conseguir?
13: No, realmente...
0: Se ha quedado pensativa, se ha quedado pensativa.
13: Hay,
0: ¿no?,
13: algunas empresas que sí... Pero todavía en las posiciones de CEO Todavía hay empresas que utilizan hombres.
0: Que le cuesta más pensar en una mujer, aunque esté capacitada.
13: Sí, pero sí se ha logrado.
0: ¿Y en el ámbito de los estudiantes?
13: En el ámbito de los estudiantes hay muchas mujeres
0: preparadas. Muy capaces.
13: Muy capaces.
0: O sea, sí. Que es verdad que somos iguales.
13: Sí. Aunque... Tenemos un cerebro diferente, pero
10: oye,
13: somos iguales.
10: Oye, lo que ella quiere decir, ese cerebro... diferente, ya quiere ir por otro lado.
0: Aquí
10: y que son más inteligentes.
0: Bueno, pero, o sea que al final nos van a dejar atrás, Facenda. Nos van a dejar atrás. Pero yo la verdad que me impresiona mucho, ¿no? Quiero rendirle homenaje a usted, ¿no? Porque ser de las primeras mujeres que fue capaz de ponerse dentro del mundo empresarial y decir, aquí las mujeres tenemos nuestro sitio, ¿no? Sí. Qué bien, de verdad, profundamente. Gracias, gracias por lo que ustedes
13: gracias
0: han hecho.
13: Gracias a ustedes por darnos apoyo.
0: Bueno, aquí tenemos a una muchacha.
10: Sí. Oye, esta parte es interesante, Lucas.
0: Ella no tiene micrófono.
10: No, pero ella va a hablarte por aquí.
0: Por el tuyo.
10: Es una parte como muy, muy delicada y muy interesante. Esta joven viene de un bachillerato de otra universidad.
0: Ajá.
10: Y viene a estar con nosotros. Así que, ¿tu nombre?
14: Cris Jiménez. Muy buenos días.
0: Buenos días. ¿De dónde viene?
14: De la UFO.
0: ¿Y qué tal? ¿Cómo está haciendo el día y la jornada de visita?
14: No, en verdad la experiencia ha sido muy, muy bonita. Se ha visto la dedicación que ha tenido la universidad para ello. Y el tiempo que se ha tomado, en verdad, ha sido una experiencia muy linda.
0: Muy grata. ¿Qué es lo que más te ha gustado de la visita?
14: Realmente me ha gustado todo, las dinámicas principalmente, que los mismos docentes han interactuado con los estudiantes y la pequeña parte donde se ve lo que ven los estudiantes de aquí. Un ejemplo, fuimos a ver la simulación de los partos y de personas que tienen accidentes ahí en el edificio de medicina.
0: Qué bien. Fue una experiencia. Recuérdame tu nombre.
14: Cris Jiménez.
0: Cristi.
14: Cris.
0: Cris. ¿Ya tienes decidido qué quieres estudiar?
14: Estoy pensando estudiar entre medicina o ciberseguridad.
0: ¿Entre medicina y ciberseguridad?
14: Sí.
0: Vaya, no sé. Estaba pensando dónde estaba el lugar común. ¿Dónde estaba? En la seguridad, porque la medicina da seguridad a la salud de las personas y la ciberseguridad contra los virus informáticos. Yo creo que ahí encontramos ya el acuerdo.
14: Un balance.
0: Muchísimas gracias, de verdad, por pasar por aquí, por darnos este ratito.
14: Para mí es un placer estar aquí. Muchas gracias por invitarnos.
0: Pues si te parece...
10: ¿Te parece, Lucas? Sí, así mismo te parece. Vamos... Un corte con madera. Exacto, de unos 10 minutos, o sea, aproximado.
0: Yo lo que diría es que ya la próxima vez entran directamente desde el evento.
10: Ajá.
0: Que está teniendo lugar. Veo que Celso ya está conectando los micrófonos con ellos para que ellos ya puedan desarrollar.
10: Pero antes este vamos a tener al padre Cualo de
0: yo
10: nuevo ya.
0: Entendí que era al final.
10: Bueno.
0: No lo sé muy bien, pero eso como quede así. De momento, a todas y todos, son ahora mismo las 10:45 de la mañana. Nosotros devolvemos a los estudios de Radio Santa María.
10: 10 minutos.
0: Estamos de vuelta en un rato.
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0: se comunica instintiva.
1: Ah, vale, pues entonces...
2: Abre el Instagram.
0: Yo espérate que te quiero
1: escuchar. Exactamente.
2: Yo estoy para aquí.
1: Pues enseguida estamos, venga.
0: ¿En serio? ¿Pero por qué a mí?
1: Porque eres la responsable de redes. Hola, continuamos desde Ucatesi. Estamos aquí en el pegaditos a un salón que se ha ido llenando de jóvenes, ya está casi lleno del todo, ¿no? Y verán, la persona que tengo a mi lado es joven, por lo menos más joven que yo es. ¿A ti te parece, Facenda, que es más joven esta señora, sí, no?
3: Creo que sí.
1: Bueno, ¿cómo se llama?
4: Buenas tardes, mi nombre es Idemes Rosa, yo soy la encargada de comunicación interna y redes sociales de la Ucatesi. Me siento muy feliz de este encuentro el día de hoy, de recibiendo a tantos jóvenes de diferentes centros educativos. Y la verdad que se ha visto en las redes sociales el impacto que hemos generado el día de hoy, que aún no terminamos, seguimos dándole cabida a todos estos jóvenes que han venido el día de hoy a formar parte de esta experiencia que nosotros hemos querido brindarles a ellos.
1: ¿Qué es lo que estamos subiendo hoy a las redes en Ucatesi?
4: Si pueden acceder a @ucatesioficial, el Instagram de la Ucatesi, podrán ver todo el recorrido que han hecho los chicos en la mañana de hoy. Pueden ver también que hemos ido publicando todas las experiencias que ellos han ido viviendo. No solamente es conocer el campus y ya, sino que también han ido experimentándolo en los diferentes laboratorios de las diferentes carreras que nosotros ofrecemos. También han ido conociendo a los docentes, a los directores y decanos de las facultades, han tenido momentos de trivia y momentos de diversión también, porque aprender no solamente es aburrido, aprender también es divertido, y nosotros hemos tratado de que la experiencia del día de hoy sea lo más amena posible para este grupo de jóvenes que nos visitan el día de hoy.
1: Bueno, son las 11 de la mañana, en un momentito debería estar ya en vivo el rector, el vicerrector, el padre Cualo, pero estamos ahora mismo con la responsable de redes. Y yo quería preguntar, ¿qué significa ser responsable de redes de Ucatesi? ¿Qué trabajo tiene eso detrás?
4: Es una responsabilidad de que siempre pienso, y el equipo, porque no solamente soy yo sola, pensamos que lo que no se publica para el público no pasó. Entonces es importante que se guarden todos los momentos importantes, los momentos más vívidos del recorrido, no solamente de la actividad de hoy, sino siempre. Entonces yo creo que ser responsable de redes es estar atento a los momentos más importantes de las diferentes jornadas que nosotros ofrecemos.
1: Y tenemos Instagram, nos decías antes, sí. ¿Alguna otra?
4: Sí, estamos en todas las redes oficiales como @ucatesioficial, tenemos Instagram, Facebook, LinkedIn, Twitter y YouTube también, entonces nos pueden ubicar a través de todas nuestras plataformas como @ucatesioficial.
1: Aquí a una comunicóloga le hago una pregunta, ¿usamos de forma diferente cada una de las redes o en todas las redes va el mismo mensaje?
4: Dependiendo de lo que se quiera lograr, hay campañas que van dirigidas a plataformas específicas, pero depende de lo que se quiera lograr, como por ejemplo en esta ocasión, nosotros estamos impactando más en Instagram, aunque sí se va a publicar en las demás plataformas, pero lo más activo actualmente ahora está en la plataforma de Instagram.
1: Por ejemplo, si yo uso Facebook o uso Instagram o si uso Twitter, ¿estoy dirigiéndome a poblaciones diferentes?
4: Sí, por supuesto. No todo el que tiene Instagram tiene Facebook y viceversa. Mayormente, en la actualidad, el público joven se encuentra en Instagram. Ya un público más adulto está dirigiéndose en la plataforma de Facebook porque fue una de las primeras plataformas que abrió a nivel mundial. O sea, la mayoría de las personas que están en Facebook son más adultas.
1: Más veteranas.
4: Exacto, pero ya la mayoría de los jóvenes usan Instagram y ese tipo de plataformas que son más de contenido rápido. Hoy en día tenemos una audiencia que el contenido que consume es un contenido
1: veloz,
4: de 24 horas.
1: Veloz.
4: Exacto, veloz. Lo veo y ya.
1: Van a toda velocidad. Sí. ¿Y si uso Twitter? ¿Para qué uso Twitter?
4: En Twitter
1: perdón, ya no se llama Twitter.
4: No, ya X. Se llama X. Exacto. En Twitter mayormente, en X, mayormente están las informaciones puntuales de la universidad, cosas, avisos, ese tipo de...
1: ¿Y ustedes consiguen controlar? Porque uno tiene la impresión cuando entra en las redes que hay gente que dice cualquier tontería y que dicen todo y responden feo. ¿Hay que vigilar eso para una universidad no es un problema?
4: Realmente para nosotros en la UCATESI no hemos tenido ese inconveniente hasta el momento.
1: Lo llaman troles, ¿no? Me parece a la gente que hace esas cosas.
4: Nuestro público es bastante educado. Tenemos esa dicha. No nos ha tocado tener un público troll, como usted menciona. Hasta el momento ha sido un público bastante educado.
1: Bueno, pues ya ve, Madera, que aquí hay gente educada que responde de forma educada. Nosotros devolvemos a los estudios, a Radio Santa María, a la espera de que el padre Cualo pues tenga ya las palabras finales de este evento que les cuento. El salón está ya repleto de gente joven que no para de hablar. ¡Hasta la vista!
4: Gracias.
1: Pues, Madera, hasta la vista. Bueno, Facenda creo que tiene una palabra.
3: Creo que no serán ya 10 minutos, creo que menos. Esto está ya listo para comenzar, así que nos vamos a cabina y Madera manejará el proceso ahora.
1: Muy bien, hasta la vista.
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Les da la más cordial bienvenida a la etapa final de esta experiencia llamada Open House 2026. Esperamos que durante el recorrido hayan podido descubrir parte de todo lo que nuestra universidad tiene para ofrecerles. En nombre de nuestro piloto al mando, el vicerrector ejecutivo, reverendo padre doctor Francisco Jiménez Rosario, agradecemos que hayan volado con nosotros en este viaje hacia su futuro profesional. Por favor, prepárense para disfrutar de nuestro acto de cierre. Y recuerden, las puertas de la UCATESI siempre estarán abiertas para ustedes.

0: Wow, pero estos pasajeros de esta tripulación como que vinieron bastante emocionados. ¿Cómo están? ¿Cómo se sienten? ¿Y cómo estuvo el vuelo? ¿Hubo turbulencia? ¿Se sintieron cómodos? Al parecer sí le dieron, ¿verdad?, la picaderita para que lleguen bien con ánimo. A mí sí me hace feliz, de verdad, el saber que cada uno de ustedes ha tenido una experiencia maravillosa en esta hermosa aerolínea de Ucatesi Airlines. Entonces, nada, sean cada uno de ustedes bienvenidos y quiero que me ayuden con un fuerte aplauso a las autoridades que se encuentran en esta mañana presentes. Claro que sí. Y otro fuerte aplauso más grande a todos los centros educativos que se encuentran en esta mañana invitados. Y claro, no se puede quedar. Yo soy su aeromoza Bianca Marte, estudiante de la hermosa, divina y espectacular carrera de arquitectura y estamos para servirles. Y claro, de esta magnífica universidad. De manera especial, también queremos agradecer a Radio Santa María por la transmisión en sus frecuencias 590M y 97.9 FM, que está transmitiendo desde temprano. Algunos de ustedes ya han tenido algunas experiencias, ¿verdad?, que lo han entrevistado, todos divinos. Y claro, también agradecer de igual forma a La Voz de María, que también se encuentra en este lugar. Gracias, de verdad, de manera especial por ser parte de esta maravillosa experiencia. Y sin más preámbulos, quiero por favor que recibamos con un fuerte aplauso al vicerrector ejecutivo de nuestra universidad, el piloto de este viaje. Vamos a tener una voz, mis amores, vamos a tener ahora mismo la voz de nuestro piloto que nos va a estar dando unos saludos magníficos. Ustedes saben, son bien exclusivos ustedes. Y con un fuerte aplauso, el reverendo padre doctor Francisco Jiménez, nuestro piloto.
1: En primer lugar, yo quiero saber cómo se sienten ustedes. Si se sienten bien, vamos a mandarle un aplauso a sus padres que están siguiendo esta transmisión a través de Radio Santa María, la emisora de la Gran Familia, y de La Voz de María, el canal que conduce a Cristo. Un aplauso para sus padres. En este sueño, en este trayecto, en esta meta que hoy ustedes, al salir de aquí, le decía a uno de nuestros colaboradores, tienes que salir con una pregunta. ¿Para qué estoy? ¿En dónde Dios me está invitando esta mañana a desarrollarme como persona? ¿Qué voy a hacer en 4 o 5 años? ¿Cuál es el servicio que voy a dar a mi comunidad, a mi familia y a la sociedad? Y esa pregunta, la respuesta a la pregunta que ustedes se hagan, a esa, la respuesta que obtengan de esa pregunta, ustedes van a tener una institución que les quiere acompañar en todo momento a ese viaje. Se llama Ucatesi. Ucatesi no es simplemente una universidad, una academia. Ucatesi es una gran familia que quiere acompañar a ustedes en todo su proceso. Por eso ustedes ven que tenemos vicerrectores, tenemos decanos, tenemos directores, tenemos un decano de estudiantes, tenemos diferentes espacios para acompañarles a ustedes, porque lo más importante de Ucatesi son ustedes, queridos estudiantes. Y de verdad que les digo a ustedes, bienvenidos y bienvenidas a este gran viaje que es hacia el éxito, al desarrollo de la vida, al desarrollo del descubrimiento de su vocación y sobre todo a pensar en el legado que yo le voy a dejar a la sociedad. Así que bendiciones y de nuevo un aplauso para ustedes y siéntase bien entre nosotros.
0: Y ahora, de manera especial, también recibimos Las palabras del doctor Francisco Peguero, director del Departamento de Admisiones. Un fuerte aplauso, por favor.
2: Saludos, ¿cómo están? Yo sé que puede hacer hambre, pero por lo menos un juguito lo bebimos después del trote. Saludos, ¿cómo están? Ahora sí, así estamos mejor. Qué alegría, qué felicidad de poder estar con ustedes. Nos hemos encontrado en algunos de los centros de ustedes, visitándolo, compartiendo con ustedes. Pero hoy, en este viaje que marca el inicio de una decisión trascendental, como decía el padre Cualo, el padre Francisco, nuestro vicerrector, es un día trascendental para la UCATES y para ustedes. Hemos querido presentarle la mejor opción que pueden ustedes tener para estudiar una carrera profesionalizante en República Dominicana. Se lo dice alguien que ha estudiado, que ha experimentado, que ha tenido la oportunidad de palpar diferentes universidades y como UCATESI ninguna. Porque UCATESI es una familia, es una familia. Y antes de presentar a las autoridades.
3: Pues estamos llegando al final de nuestra jornada. Ahora mismo se está desarrollando en el en este inmenso espacio que hoy hemos podido disfrutar. Se está desarrollando el evento final. Está lleno el espacio. Hay alumnos, alumnas por todos lados. Pero nosotros, que llega el momento de ir cerrando, tenemos la suerte de contar de nuevo con el padre Cualo. Padre, bienvenido de nuevo a este final de programa ya.
1: Bueno, realmente al final del programa, pero al inicio de una nueva etapa.
3: Muy bien.
1: Tanto la familia, como Radio Santa María, La Voz de María, vamos a formar ahora una alianza, ¿verdad?
3: Una gran alianza.
1: Una gran
3: claro
1: alianza.
3: Sí.
1: ¿Cuál es la gran alianza? Apostar por una buena educación de nuestros jóvenes, que son no solamente no el futuro, sino el presente y realmente la esperanza de este pueblo. Así que estoy muy agradecido de todos ustedes y de cada una de las familias que yo sé que está siguiendo esta transmisión. O sea, UCATESI es una aliada de la familia, es una aliada de la comunidad y es una aliada, por sobre todo, de los medios de comunicación, porque son ustedes lo que nos ayuda a que este mensaje llegue más allá.
3: Bueno, no sé si está escuchando la bulla, los gritos de los chicos.
1: ¡Ay, qué vida! ¡Ay, vida! ¡Qué eso, eso es. Da gusto!
3: No
1: eso.
3: Sé si aún así todo es un momento que podamos de dirigirnos a quienes nos están escuchando para bendecirles en nombre de Dios desde aquí. ¿Se anima?
1: Bueno, yo quisiera regalarles esa bendición, pedir a los enfermos, los que están en su casa, ofrezcan su enfermedad para que tengamos buenos profesionales y que de estos profesionales también salgan buenos sacerdotes, buenas religiosas, ¿verdad? Pero sobre todo buenos matrimonios
3: y buenas familias. Claro.
1: Buena familia. Así que el Señor le bendiga a todos ustedes, bendiga a su familia, bendiga a todos los jóvenes, bendiga a todos nuestros estudiantes. En el nombre del Padre, y del Hijo, y del Espíritu Santo. Amén.
3: Amén. Pues desde UCATESI devolvemos ya la señal a la cabina en Radio Santa María, dando las gracias también a Madera por todo el esfuerzo que ha hecho para coordinarnos hoy. Difícil esfuerzo hoy, Madera, muchísimas gracias. Y a todas y todos que nos han estado escuchando, ya saben, la gran familia Radio Santa María. Hasta la vista, nos vemos pronto.

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A las 11:47 minutos llegan las informaciones. Unas 345 personas se inscribieron en subasta de bienes ligados a Figueroa Agosto y otros narcos. Médicos denuncian precariedades en Hospital Calventi, mientras Caribe Tours sube pasajes. Conatra revoca sus aumentos. Posible acuerdo entre Estados Unidos e Irán. Desploman los precios del petróleo hasta un 12%. Primer contagio de hantavirus en crucero. No pudo haber sido a bordo o en escala, según información de la Organización Mundial de la Salud. Destacan gasto del agua en el sector agropecuario del país. Porcicultor demanda cuarentena ante fiebre porcina. Sazonando y cocinando rico a través de la gran familia Santa María y Estudio 97.9, joven con valores, el programa que te mantiene informado. Tengo ese saludo para doña Lourdes, viuda Arámboles, siempre en sintonía con nosotros. Agradecer también ese reporte de Francia Domínguez desde los Estados Unidos. Ella saluda a su gente linda de Gurabo, Santiago, de Nagua, Santo Domingo. La cumbre Puerto Plata y Puerto Rico, donde se encuentra su querida madre, doña Águeda María Domínguez, sazonando y cocinando rico. En la Llanada La Vega, ese saludo para mi amigo Ramón Leonardo, su esposa, doña María Milagros Enríquez, también sazonando y cocinando rico. Juan Quesada nos escribe. Saluda en Jamo Barranquita a su querida madre, doña Andrea Vargas, a sus hermanos Moreno, Jesús, Josefina, Amparo, Margarita Concepción, a Gladys, a Rafael Quesada en Las Maras, La Vega, a su esposa Marisa de la Mota, y esa felicitación grande en Santo Domingo para su hermana Concepción Frías Quesada. Está de fiesta de cumpleaños hoy. Felicidades. Que cumpla muchos años más, presente de sus hijos Isabel, Julito, Lenny. También de Johnfi, de Ángel, de Gaby. También de La Rosa. Gaby de La Rosa y familia que le felicita, y demás familiares, pero también de Juan Quesada. Así que felicidades en Santo Domingo para Concepción Frías Quesada, de fiesta de cumpleaños hoy.

0: Sazonando y cocinando rico, se invita por este medio a los familiares y amigos de la señora Trinidad Ángeles de Guillén, que los últimos rezos con motivo de su sentido fallecimiento serán el martes 12 de mayo en su residencia de Sabaneta, La Vega, de parte de sus familiares. 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Sazonando y cocinando rico. Hola.
1: Buenos días, Rafael Madera. Marilyn, que le habla desde San José de las Matas, para que me felicite a Génesis Aguilera, que cumple años hoy. Póngame una canción ahí de feliz cumpleaños y que la pase muy bien.
0: Génesis, que cumpla muchos años más.

0: ¿En qué? ¡Felicidades, Génesis! ¡Hola!
1: Buenos días, Madera.
0: ¿A quién deseas saludar?
1: Yo quiero saludar en las lagunas de Guaco a mi hermana Teresa del Rosario Tejada, que hoy está de fiesta de cumpleaños. Y me manda el audio, por favor, y cántame la mañanita. Ya más nadie, a toda mi familia, a ti también, Madera, pues, muchos saludos.
0: Felicidades, que cumpla muchos años más. Mi hermana Mecho Tavares Mercedes también nos reporta la sintonía. Felicita a Jensi Nicolás, que hoy está de fiesta de cumpleaños. Jensi, felicidades para ti. En Venezuela, presente su madre Juana Alcántara y su hermana Yesenia Paulino. Jensi, felicidades.
2: Te felicito.
0: Quisiera ser. Doña Herminia y Francisco el Diácono en La Presa. Ese saludo de parte de Tony Rosario. Finaliza Sazonando y Cocinando Rico con las amas de casa. Ustedes, gracias por la sintonía, la invitación para mañana viernes a las 9, otro espacio similar. La compañía fue de Rafael Madera. Buen provecho.
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5: En este mensaje tratamos el siguiente caso de una mujer que descargó su conciencia de manera anónima en nuestro sitio conciencia.net, autorizándonos a que la citáramos.
6: Soy una madre con dos hijos de 18 y 16 años de mi primer matrimonio. Tanto el padre como el padrastro ven solo los defectos. Producto de esto, yo he querido darles todo lo que yo no tuve. Amor, amistad, respeto y cosas materiales también. Pero creo que con mi hijo mayor me equivoqué. Siento que he creado un monstruo, alguien que no quiere ayudar, se mantiene airado y le gusta derrochar el dinero de la manera que sea, y siento que no puedo disciplinarlo. Él tiene buenas actitudes en la mayoría de los casos, pero tengo la sospecha de que ha estado tomando dinero sin autorización, porque no quiero decir que ha robado. No sé cómo abordarlo, no sé cómo enfrentarlo con amor, con sabiduría. Por favor, ayúdenme. A veces siento que él podría suicidarse y me da temor.
5: Este es el consejo que le dio mi esposa. Estimada amiga, créalo o no, comprendo perfectamente cómo se siente usted. Los hijos que nosotros adoptamos poco antes de su adolescencia nos dieron muchos problemas y llegó el día en que nuestro hijo nos robó a nosotros, le robó a otras personas y una vez hasta se robó nuestro auto para fugarse con su novia. La policía los encontró algunos días después. Además, él intentó suicidarse 3 veces, así que yo temía acusarlo de ciertas cosas, ya que podía ser que no las hubiera hecho. Antes que nuestro hijo cumpliera los 18 años, hicimos todo lo posible por ayudarlo. Sin embargo, cuando él siguió desobedeciendo nuestras reglas, le pedimos que se fuera de la casa. Estábamos conscientes de que corríamos el riesgo de que se suicidara o comenzara a llevar una vida delictiva, pero como ya era adulto, sabíamos que tenía que comenzar a sufrir las consecuencias de su conducta. Los padres que siguen protegiendo a sus hijos adultos les están haciendo más daño que beneficio. En cuanto a su hijo, le sugiero que haga una lista de reglas del hogar y que la ponga en una pared o en el refrigerador. Incluya en la lista las consecuencias de quebrantar las reglas e incluya la consecuencia de tener que irse de la casa si comete varias infracciones de las reglas. Pídale a su hijo que firme las reglas, indicando así que va a seguirlas, y cuando no las obedezca, asegúrese de hacer que se cumpla la consecuencia respectiva. A fin de prevenir los robos en nuestro hogar, tuvimos que ponerle un candado con llave a la puerta de nuestra habitación. Le sugerimos que haga lo mismo. Cuando se le pregunte por qué lo hizo, usted puede decir que ha descubierto que han desaparecido algunas cosas y que con eso está evitando que vuelva a suceder. Tenga cuidado de guardar bajo llave todo dinero y cosas de valor. Solo Dios puede darle la sabiduría necesaria para abordar esa situación. Pídale todos los días que le abra los ojos y le ayude a saber cómo proceder y cómo reaccionar. Dios la ayudará y la fortalecerá si pone en Él toda su confianza. Le deseo lo mejor, Linda. El consejo completo, que por falta de espacio no pudimos incluir en esta edición, puede leerse con solo pulsar el enlace que dice Caso 149 dentro del enlace en conciencia.net que dice Caso de la Semana.
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13: Y ahora, en el mediodía que nos invita a orar, saludemos a la Madre de Dios con las palabras del ángel.

0: Amén. El ángel anunció a María
1: y concibió por obra y gracias del Espíritu Santo.
0: Dios te salve María, llena eres de gracia, el Señor es contigo, bendita eres entre todas las mujeres y bendito es el fruto de tu vientre Jesús.
2: Santa María, Madre de Dios, ruega por nosotros pecadores, ahora y en la hora de nuestra muerte. Amén.
0: He aquí la esclava del Señor.
1: Hágase en mí según tu palabra. Dios te salve María, llena eres de gracia. El Señor es contigo. Bendita tú eres entre todas las mujeres y bendito es el fruto de tu vientre Jesús.
2: Santa María, Madre de Dios, ruega por nosotros pecadores, ahora y en la hora de nuestra muerte. Amén.
0: Y el Verbo se hizo carne
1: y habitó entre nosotros.
0: Dios te salve María, llena eres de gracia, el Señor es contigo, bendita eres entre todas las mujeres, y bendito es el fruto de tu vientre Jesús.
2: Santa María, Madre de Dios, ruega por nosotros pecadores, ahora y en la hora de nuestra muerte. Amén.
0: Ruega por nosotros, Santa Madre de Dios,
1: para que seamos dignos de alcanzar las promesas de nuestro Señor Jesucristo.
0: Infunde, Señor, tu gracia en nuestras almas, a fin de que, habiendo conocido por el anuncio del ángel la encarnación de tu Hijo Jesucristo, por los méritos de su pasión y de su cruz, seamos llevados a la gloria de su resurrección. Te lo pedimos por el mismo Jesucristo nuestro Señor.
1: Amén.

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0: leprosas.
1: ¿Qué quieres?
0: Ya ves lo que somos. Ten cuidado.
1: Mujer, yo soy el mensajero de aquel que solo necesita hablar a un enfermo como tú para sanarlo. Yo no tengo miedo.
0: Es cierto que viene hoy a la ciudad.
1: Quédate donde estás. O mejor, como le acompaña una gran multitud, súbete a esa roca blanca y a su paso, no te olvides de llamarle fuerte y sin temor. Si es grande tu fe, él te oirá, aun cuando tronaran los cielos. Yo voy delante para avisar a Israel que se acerca y que se prepare a recibirle. Mujer, la paz sea contigo y los tuyos. Tengo que seguir mi camino.
0: Hija mía, ¿has oído? Está en camino el Nazareno. Viene por esta senda y nos oirá. Ay, un esfuerzo más. Solo uno. Para llegar a la roca. Solo hay un paso.
2: Detengámonos. El hombre se ha vuelto y viene hacia aquí.
1: Discúlpame, mujer. Olvidaba que el sol abrasará mucho hasta que pase el Nazareno. Esta calabaza de agua os aliviará. Tomadla y tened valor. Llamadle. Llamadle cuando pase.
0: ¿Eres judío?
1: Lo soy. Soy discípulo de Cristo, que enseña con la palabra y el ejemplo lo que ahora hago. El mundo conoce la palabra caridad, aunque no la comprende. Te deseo de nuevo la paz y te repito que no desfallezcas tú y los tuyos.
3: Después de alejarse el hombre, ellas continuaron su ascensión a la roca, que estaba escasamente a 30 metros del camino. Hacia la hora tercia, el camino poco a poco fue haciéndose más frecuentado por las gentes que iban en dirección a Betfagé y a Betania. A la hora cuarta, allá lejos, sobre la cresta del Olivete, apareció una gran multitud, y cuando al cabo de poco tiempo empezaron a desfilar ante ellas, vieron con sorpresa que todos llevaban palmas recién cortadas.
2: ¿Qué explicación tiene esto?
0: Viene el Nazareno. Esos que pasan han venido de la ciudad para recibirle. Los que vienen del otro lado son sus amigos que le acompañan. Y es posible que todos se encuentren aquí delante de nosotras.
2: Temo que si es así, ahogarán nuestros gritos. Amra, cuando Judá te habló de la curación de los 10, ¿en qué forma se lo suplicaban al Nazareno?
4: Solo decían: Señor, ten misericordia de nosotros. O bien, Maestro, ten misericordia.
0: ¿Solo eso?
4: Eso es lo que él dijo.
0: ¿Y era bastante?
4: Sí. Judá los vio irse curados y limpios.
3: Mientras tanto, la gente ascendía lentamente por el repecho. Los primeros del grupo pasaron ante ellas. La mirada de las leprosas se fijó en un hombre que iba en medio de lo que podía decirse lo más escogido del grupo. Sus vestiduras eran blancas y llevaba la cabeza descubierta. Al llegar a una distancia en que ya podían distinguirle, contemplaron su rostro de un color casi aceitunado, sus largos cabellos castaños, quemados ligeramente por el sol y partidos sobre la frente.

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0: el cielo y la tierra, que toda la creación alabe y bendiga tu nombre por siempre, Señor.
1: Hola, buenas tardes. Les saluda Rafael Madera a través de Radio Santa María, 590 AM, cubriendo todo el país. RadioSantaMaría.net para el mundo y Estudio 97.9, Joven con Valores. Avisamos por este medio el gran encuentro zonal de socios y celadores de la zona de las parroquias de la zona de Cotuí, desde Fantino hasta Cevicos. El encuentro será en la parroquia Inmaculada Concepción de Cotuí, este domingo 10 a las 3 de la tarde. Así que será una tarde de reencuentro y sorpresas. Socios y celadores, invita el seminario Santo Cura de Ars y la obra diocesana de las vocaciones sacerdotales. Permanezca con la gran familia Radio Santa María. En breve estaremos transmitiendo desde la parroquia de La Vega, la parroquia catedral de La Vega, la Santa Misa correspondiente a este jueves 7 de mayo.

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1: A continuación, la emisora de la gran familia Santa María y Estudio 97.9 Joven con Valores pasan a transmitir desde la parroquia catedral de esta ciudad de La Vega, la Santa Misa. Adelante.
2: Sean todos ustedes bienvenidos a esta, la casa de nuestro Señor Jesucristo. A los aquí presentes, a los que nos siguen a través de La Voz de María Radio, Radio Santa María, la emisora de la gran familia, y nuestra plataforma. Oramos por los novenarios. Lady Mary Suárez Ovalle, Rosa Dalia García, Fausto Antonio Montero Valdés, José Gregorio Mena, Genoveva Liriano. Oramos por los difuntos, Timoteo Rivera Alejo, por los difuntos más necesitados de la misericordia de Dios, José del Carmen Villar, Andrés Rosario, Mercedes Acosta, Ofelia Santos, Genaro Antonio Hilario Peralta, por todas las almas del purgatorio, Ana Toñín Alejo, Padre Miguel Jaque, María Estanislá Frías, por los difuntos de la familia Rosario Marcial, Rosario Frías y Santiago Tineo, Pedro Antonio Jiménez, por el descanso de las almas de Amparo y Miguel Niese, María Hernández, Simón Chan, 3 años de fallecido, Marco Gregorio Torre García, 5 meses de fallecido, Fermín Marte, Aura Mercedes Almonte, Lorenzo Rosario, Ana María Santos, Carmen Tineo, María Idalia Valerio, José Aridio Taveras Cruz, Orlando Santiago Infante, Amada Estrella Camilo. Seguimos orando por los difuntos. Andrés Graciano, Francisca Esperanza, José Luis y Porfirio. Zoraida Rosario, 6 años de fallecida. Andrés Vinicio Valerio, 2 años de fallecido. José Dolores Valerio, Ramón Antonio Valerio, Rosa María Felipe, 6 años de fallecida, José Ambioris Fernández, Edwin Romero, Marcos Gregorio Torre, 5 meses de fallecido, Adela Acevedo, Manuel María Reyes, 1 año de fallecido, José Antonio Reyes, Emperatriz Comprés, Luis Reyes, 1 año de fallecido, Luis Carlos Reyes, Scarlett Fermín, José Ambrosio Fernández, Raúl Antonio Sirí, Vitoriano Sandoval. Acción de gracias y peticiones a la Virgen María por la salud de Macy Gavín, por la liberación y protección de una madre y sus 3 hijos, por el final feliz de un contrato, por liberación de José Antonio Núñez Faña, por la liberación de Ramona Capellán y Melvin Alonso Capellán, por la liberación, protección y salud de Kelly Alonso Capellán, por la liberación y salud de Rafael Antonio Collado y su familia, por la liberación y sanación de Dargi Valerio, por el éxito y la recuperación de la cirugía de Andy Mella, por liberación, protección y salud de Verónica Batista. Seguimos orando en acción de gracia al divino niño por favores recibidos, por la salud de José, Lourdes, Milito, Cleotilde y Kelín, por liberación y protección de la familia Cepeda Romano, a Jesús de la Misericordia, a San Miguel y a la Virgen de la Altagracia, por liberación y sanación de Estebanía Altagracia, Joana Rosario, Smiling Jiménez y Oscar Candelario, a San Miguel Arcángel y a la Virgen de la Altagracia, por la protección de una madre, sus hijos y su nieto, por las vocaciones sacerdotales, por la salud de Carmela Jorge, por liberación, sanación y conversión de Belkis y su familia, a la Virgen de las Mercedes por la salud de Sofía, a Jesús sacramentado por los vivos y difuntos de la familia Gil Arias y Arias Mateo, a Jesús dando gracia por un discípulo suyo, a la Virgen y al Espíritu Santo por los vivos y difuntos de la familia Ureña y Pichardo Durán, por los pobres, los enfermos y demás necesitados, por todos los sacerdotes incomprendidos, por los que se encuentran afligidos y olvidados, por todos los sacerdotes que sufren ansiedad, depresión y por lo más olvidado, por los que sufren persecución y los enfermos de cuerpo y del alma. A Jesús por la prosperidad y salud de la familia González Ovalle, a la Virgen de las Mercedes, para que interceda ante Dios por la liberación y protección, desenvolvimiento y prosperidad de Juan Carlos Fermín Peralta, Scarlen Fermín. Seguimos en acción de gracia por la salud de Emmanuel Reyes Coronado y Acha y Marisa, por la liberación de la familia Reyes Coronado y por la sanación del niño Saúl Rodríguez. A Jesús de la Misericordia y a Santiago Apóstol, por la liberación de Indira Peralta y María Teresa Capellán. Al gran poder de Dios y a la Virgen del Carmen, por la salud y protección de Juana Flores y Patri Pino. A San Miguel Arcángel, a la Virgen de las Mercedes, para que aleje a una persona de un hogar. A la Virgen de la Altagracia, a Jesús y al Espíritu Santo, por la salud, liberación, sanación y protección de Antonio, Anthony, Yael, Loribel Marte, Silvia Marte y por la residencia médica de Darío Hernández. A Jesús sacramentado, para que desaparezcan los espíritus y se le abran los caminos, por la salud de José Ramón Abreu Durán, por la salud de Diógenes Núñez y José Luis Díaz, por la conversión de la familia León. Oramos por la difunta Altagracia Mena Acevedo, Rosa Idalia Capellán, 9 días, hoy es su último día. Está de fiesta de cumpleaños Franklin Miguel Vázquez Faña. Que el Señor les regale larga vida y les damos un fuerte aplauso.
3: Buenas tardes, queridos hermanos y hermanas. Hoy jueves de la quinta semana de Pascua. Las lecturas de hoy vienen a recordarnos algo esencial que fácilmente olvidamos. Dios no nos salva porque cumplimos, sino porque nos ama. Con alegría nos ponemos de pie para recibir a quien presidirá esta santa Eucaristía, el Padre Leudy Frías. Cantamos.

0: Espíritu Santo.
1: Amén.
0: Que la gracia de nuestro Señor Jesucristo, el amor del Padre y la comunión del Espíritu Santo estén con todos ustedes.
1: Y con tu espíritu.
0: Buenas tardes, hermanos y hermanas.
1: Buenas tardes.
0: Queremos orar en esta Eucaristía, en este jueves eucarístico, jueves sacerdotal, por las vocaciones a la vida sacerdotal y religiosa, también a la vida matrimonial. Hermanos y hermanas, para que podamos participar con dignidad de estos sagrados misterios, reconozcamos que somos pecadores. Yo confieso ante Dios Todopoderoso y ante ustedes, hermanos, que he pecado mucho de pensamiento, palabra, obra y omisión. Por mi gran culpa. Por eso ruego a Santa María, siempre Virgen, a los ángeles y a los santos, y a ustedes, hermanos, que intercedan por mí ante Dios nuestro Señor. Dios Todopoderoso, tenga misericordia de nosotros, perdone nuestros pecados y nos lleve a la vida eterna.
1: Amén.

0: Oremos. Señor Dios Todopoderoso, que sin mérito alguno de nuestra parte nos ha hecho pasar de la muerte a la vida y de la tristeza al gozo, no pongas fin a tus dones ni ceses de realizar tus maravillas en nosotros y concedes a quienes ya hemos sido justificados por la fe la fuerza necesaria para perseverar siempre en ella. Por nuestro Señor Jesucristo, tu Hijo, que vive y reina contigo en la unidad del Espíritu Santo y es Dios por los siglos de los siglos.
1: Amén.
0: Nos acomodamos y escuchamos la palabra de Dios.
2: A mi parecer, no hay que molestar a los gentiles que se convierten a Dios. Escuchemos la primera lectura del libro de los Hechos de los Apóstoles, capítulo 15, versículo del 7 al 21.
3: Lectura del libro de los Hechos de los Apóstoles. En aquellos días, después de una fuerte discusión, se levantó Pedro y dijo a los apóstoles y a los presbíteros: Hermanos, desde los primeros días, como sabéis, Dios me escogió entre vosotros para que los gentiles oyeran de mi boca el mensaje del Evangelio y creyeran. Y Dios, que penetra los corazones, mostró su aprobación dándoles el Espíritu Santo igual que a nosotros. No hizo distinción entre ellos y nosotros, pues ha purificado sus corazones con la fe. ¿Por qué provocáis a Dios ahora imponiendo a esos discípulos una carga que ni nosotros ni nuestros padres hemos podido soportar? No. Creemos que lo mismo ellos que nosotros nos salvamos por la gracia del Señor Jesús. Toda la asamblea hizo silencio para escuchar a Bernabé y a Pablo, que les contaron los signos y prodigios que Dios había hecho por medio de ellos entre los gentiles. Cuando terminaron, Santiago resumió la discusión diciendo: Escuchadme, hermanos. Simón ha contado la primera intención de Dios para escogerse un pueblo entre los gentiles. Esto responde a lo que dijeron los profetas: Después volveré para levantar de nuevo la choza caída de David. Levantaré sus ruinas y la pondré en pie para que los demás hombres busquen al Señor y todos los gentiles que llevarán mi nombre, lo dice el Señor que lo anunció desde antiguo. Por eso, a mi parecer, no hay que molestar a los gentiles que se convierten a Dios. Basta escribirle que no se contaminen con la idolatría ni con la fornicación y que no coman sangre ni animales estrangulados. Porque durante muchas generaciones, en la sinagoga de cada ciudad han leído a Moisés todos los sábados y lo han explicado. Palabra de Dios.
2: Te alabamos, Señor. Nos unimos a la antífona del Salmo 95. Cuenten las maravillas del Señor a todas las naciones. Cuenten las maravillas del Señor a todas las naciones.
4: Cantad al Señor un cántico nuevo. Cantad al Señor toda la tierra. Cantad al Señor, bendecid su nombre.
2: Cuenten las maravillas del Señor a todas las naciones.
4: Proclamad día tras día su victoria. Contad a los pueblos su gloria, sus maravillas a todas las naciones.
2: Cuenten las maravillas del Señor a todas las naciones.
4: Decid a los pueblos, el Señor es rey. Él afianzó el orbe y no se moverá. Él gobierna a los pueblos rectamente.
2: Cuenten las maravillas del Señor a todas las naciones. Permanezcan en mi amor, para que su alegría llegue a plenitud. Nos ponemos de pie para escuchar la proclamación del Santo Evangelio, tomado del Evangelista según San Juan, capítulo 15, versículo del 9 al 11.

0: El Señor esté con ustedes.
1: Y con tu espíritu.
0: Lectura del Santo Evangelio según San Juan.
1: Gloria a ti, Señor.
0: En aquel tiempo dijo Jesús a sus discípulos: como el Padre me ha amado, así les he amado yo. Permanezcan en mi amor. Si guardan mis mandamientos, permanecerán en mi amor, lo mismo que yo he guardado los mandamientos de mi Padre y permanezco en su amor. Les he dicho esto para que mi alegría esté en ustedes y su alegría llegue a plenitud. Palabra del Señor.
1: Gloria a ti, Señor Jesús.
0: Que por la proclamación del Santo Evangelio sean perdonados nuestros pecados.
1: Que así sea.
0: Pueden acomodarse. Seguimos orando por la familia que han perdido un ser querido en estos días. Oramos también por ellos, Lady Mary, Rosa, Delia, Fausto Antonio, José Gregorio, Genoveva. También oramos por Franklin Miguel, que hoy cumple años. Está por aquí Franklin Miguel. Desde aquí oramos por él. Señor, derrame grandes bendiciones. En el día de ayer, la palabra de Dios, tomada de los Hechos de los Apóstoles, nos dejó en una gran tensión dentro de la iglesia primitiva, la iglesia naciente. Y la pregunta era: ¿debían los paganos convertidos cumplir toda la ley de Moisés, incluido la circuncisión obligatoria para salvarse? Esto llevó a que Pablo y Bernabé fueran y subieran a Jerusalén para comentarle a los apóstoles lo que estaba pasando y junto discernir una decisión. Y hoy en la primera lectura vemos esa decisión que los apóstoles, guiados por el Espíritu Santo, tomaron ante esa controversia que se estaba dando con los cristianos. Y los apóstoles concluyeron en ese concilio, digamos, que la salvación viene por la gracia de Jesucristo y no por las obras de la ley de Moisés. De manera que la fe no consiste en cumplir normas externas, sino en encontrarse con Jesucristo. Y es precisamente lo que nos dice hoy el Evangelio, de vivir unido en Cristo. Y cuando una persona permanece unida a Cristo, aprende a amar, aprende a perdonar, aprende a obedecer a Dios, aprende a vivir el Evangelio, no por obligación, sino por amor a nuestro Señor Jesucristo. De manera que hoy, cuando Jesús nos habla en el Evangelio que se amen los unos a los otros, nos dice que el mandamiento principal es que permanezcan en su amor. Y esto significa permanecer en el amor de Dios. Esto se resume en amar a nuestros hermanos, porque el mismo Jesús en otro pasaje bíblico, Juan 13, 34, nos dice que les doy un mandamiento nuevo, y es que se amen unos a otros como yo les he amado. Y es precisamente en ese amor donde nosotros podemos alcanzar la plenitud de la alegría, o más bien la plena alegría. Porque lamentablemente hoy en día vivimos en una sociedad donde buscan la alegría en cosas pasajeras, como en el dinero, en el placer, en la apariencia, en las redes sociales. Y realmente la verdadera felicidad está en Cristo. Porque al fin, cuando usted busca las cosas, la felicidad en esas cosas, usted termina sintiéndose vacío, porque realmente ahí no está la felicidad. Solo la verdadera felicidad la da Cristo. Por eso culmina el Evangelio de hoy diciendo: le he dicho estas cosas para que mi alegría permanezca en ustedes y su alegría alcance su plenitud. Pidamos al Señor, queridos hermanos y hermanos, que vivamos profundamente nuestra fe unida a Cristo, y que al final de nuestra vida podamos decir: he permanecido en Él. Que así sea.
1: Que así sea.
0: Presentemos al Señor nuestras peticiones.
1: Por la Iglesia, para que el Señor envíe su Espíritu sobre ella, la llene de sus dones y la congregue en la unidad. Roguemos al Señor.
0: Te rogamos, óyenos.
1: Por el Papa León XIV, por nuestro obispo administrador apostólico, José Amable Durán, por nuestros sacerdotes y diáconos, para que el Señor los siga guiando por el camino de la fe, roguemos al Señor.
0: Te rogamos, óyenos.
1: Por las vocaciones a la vida sacerdotal, consagrada y matrimonial, para que surjan nuevas y santas vocaciones, roguemos al Señor.
0: Te rogamos, óyenos.
1: Por los pobres, los encarcelados, por los enfermos y los tristes, para que tu Señor les dé consuelo en medio de su dolor, roguemos al Señor.
0: Te rogamos, óyenos. Acoge, Padre, estas oraciones que te hemos presentado, por Jesucristo nuestro Señor.
1: Amén.
0: Nos acomodamos y presentemos nuestras ofrendas.

0: para que este sacrificio mío y de ustedes sea agradable a Dios Padre Todopoderoso.
1: Que el Señor reciba de tus manos este sacrificio para alabanza
2: y gloria de su nombre,
1: para nuestro bien y de toda su santa iglesia.
0: Oh Dios, que por el admirable trueque de este sacrificio nos hace partícipes de tu divinidad, concédenos que nuestra vida sea manifestación y testimonio de esta verdad que conocemos. Por Jesucristo nuestro Señor.
1: Amén.

en verdad es justo y necesario. Es nuestro deber y salvación glorificarte siempre, Señor, pero más que nunca en este tiempo en que Cristo, nuestra Pascua, ha sido inmolado, porque Él no cesa de ofrecerse por nosotros, de interceder por todos ante ti. Inmolado ya no vuelve a morir, sacrificado vive para siempre. Por eso, con esta efusión de gozo pascual, el mundo entero se desborda de alegría, y también los coros celestiales, los ángeles y los arcángeles cantan sin cesar el himno de tu gloria.

Padre, fuente de toda santidad, por eso te pedimos que santifiques estos dones con la efusión de tu Espíritu, de manera que sean para nosotros cuerpo y sangre de Jesucristo nuestro Señor, el cual, cuando iba a ser entregado a su pasión, voluntariamente aceptada, tomó pan y, dándote gracias, lo partió y lo dio a sus discípulos diciendo: tomen y coman todos de él, porque esto es mi cuerpo que será entregado por ustedes.

Del mismo modo, acabada la cena, tomó el cáliz y dándote gracias de nuevo, lo pasó a sus discípulos diciendo: tomen y beban todos de él, porque este es el cáliz de mi sangre, sangre de la alianza nueva y eterna, que será derramada por ustedes y por muchos para el perdón de los pecados. Hagan esto en conmemoración mía.

0: el memorial de la muerte y resurrección de tu Hijo, te ofrecemos el pan de vida y el cáliz de salvación, y te damos gracias porque nos hace dignos de servirte en tu presencia. Te pedimos humildemente que el Espíritu Santo congregue en la unidad a cuantos participamos del cuerpo y la sangre de Cristo. Acuérdate, Señor, de tu Iglesia extendida por toda la tierra, y con el Papa León, con nuestro obispo administrador apostólico, Monseñor José Amable, y todos los pastores que cuidan de tu pueblo, llévala a su perfección por la caridad. Acuérdate también de nuestros hermanos que durmieron en la esperanza de la resurrección, especialmente los que están de novenario, Lady Mari Suárez Ovalle, Rosa Idalia García, Fausto Antonio Montero Valdés, José Gregorio Mena, Genoveva Liriano. También oramos por Simón Chang en sus 3 años de fallecido, Marco Gregorio Torres en sus 5 meses de fallecido, Andrés Vinicio Valerio en sus 2 años de fallecido, Rosa María Felipe en sus 6 años de fallecido, Marco Gregorio Torres en sus 5 meses de fallecido, Manuel María en su 1er año de fallecido, Luis Reyes en su 1er año de fallecidos, y los demás difuntos que hemos presentado al inicio de esta celebración. Dale, Señor, el descanso eterno,
1: y brille para ello la luz eterna.
0: Y de todos los que han muerto en tu misericordia, admítelos a contemplar la luz de tu rostro. Ten misericordia de todos nosotros, especialmente de Franklin, Frailín Miguel, en su fiesta de cumpleaños, y así con María la Virgen, Madre de Dios, los apóstoles, y cuantos vivieron en tu amistad a través de los tiempos, merezcamos por tu Hijo Jesucristo compartir la vida eterna y cantar tus alabanzas.

0: fieles a la recomendación de Salvador y siguiendo sus divinas enseñanzas, nos atrevemos a decir: Padre nuestro que estás en el cielo, santificado sea tu nombre, venga a nosotros tu reino, hágase tu voluntad en la tierra como en el cielo. Danos hoy nuestro pan de cada día, perdona nuestras ofensas, como también nosotros perdonamos a los que nos ofenden. No nos dejes caer en la tentación y líbranos del mal. Líbranos de todos los males, Señor, y concédenos la paz en nuestros días, para que, ayudados por tu misericordia, vivamos siempre libres de pecado y protegidos de toda perturbación, mientras esperamos la gloriosa venida de nuestro Salvador Jesucristo.
1: Tuyo es el reino, tuyo es el poder y la gloria por siempre, Señor.
0: Señor Jesucristo, que dijiste a tus apóstoles: la paz les dejo, mi paz les doy. No tengas en cuenta nuestros pecados, sino la fe de tu iglesia. Y conforme a tu palabra, concédele la paz y la unidad. Tú que vives y reinas por los siglos de los siglos.
1: Amén.
0: Que la paz del Señor esté siempre con ustedes.
1: Y con tu espíritu.
0: Compartan un saludo de paz.

0: Jesús, el Cordero de Dios que quita el pecado del mundo, dichosos nosotros, invitados al banquete del Señor.
1: Señor, no soy digna de que entres a mi casa, pero una palabra tuya bastará para sanarme.
0: El cuerpo y la sangre de nuestro Señor Jesucristo nos guarde para la vida eterna.
1: Amén. Oración de comunión espiritual para todos los que están en sus hogares y los que nos acompañan. Creo, Jesús mío, que estás realmente presente en el Santísimo Sacramento del altar. Te amo sobre todas las cosas y deseo recibirte en mi alma. Pero como no puedo recibirte sacramentalmente, ven al menos espiritualmente a mi corazón. Y como si ya te hubiese recibido, te abrazo y me uno del todo a ti. Señor, no permitas que jamás me aparte de ti. Amén.

0: Ven, Señor, en ayuda de nuestro pueblo, y ya que nos ha iniciado en los misterios de tu reino, haz que abandonemos nuestra antigua vida de pecado y vivamos ya desde ahora la novedad de la vida eterna. Por Jesucristo nuestro Señor.
1: Amén.
0: Bien, seguimos orando por los que están de novenario. Vamos a encomendarlo a nuestra madre, la Virgen María, Lady Rosa y Dalia, Fausto Antonio, José Gregorio y Genoveva. Dios te salve, María, llena eres de gracia, el Señor es contigo. Bendita tú eres entre todas las mujeres, y bendito es el fruto de tu vientre, Jesús. Santa María, Madre de Dios, ruega por nosotros, pecadores, ahora y en la hora de nuestra muerte. Amén. Inmaculada Concepción,
1: ruega por nosotros.
0: ¿Hay alguien de cumpleaños hoy? Pues nos preparamos para recibir la bendición del Señor. ¿Hay alguien? ¿Está de cumpleaños? Venga por aquí, una bendición. Vamos a darle un fuerte aplauso.

0: Hombre,
1: Alustro.
0: Bien, pues vamos por aquí. Dios Todopoderoso, dígnate en bendecir a este hijo tuyo que hoy cumple un aniversario más de vida. Haz que como el niño Jesús pueda crecer en sabiduría, también en estatura y en gracia de Dios, y que tú derrames sobre él siempre tu gracia y tu protección, y sobre todos sus seres queridos. En el nombre del Padre, y del Hijo, y del Espíritu Santo.

0: Agradecer a todos los que nos siguen, mucha gente que se une a esta Eucaristía por medio de Radio Santa María, La Voz de María Radio, y también por medio del YouTube y el Facebook de la Catedral. Agradecemos a los ministros que sirven al altar, a los lectores, monitora, al coro, como no también a cada uno de ustedes por su participación en esta Eucaristía. El Señor esté con ustedes.
1: Y con tu espíritu.
0: La bendición de Dios Todopoderoso, Padre, Hijo y Espíritu Santo, descienda sobre ustedes y permanezca para siempre.
1: Amén.
0: A vivir lo que hemos celebrado, vayan en paz. Aleluya, aleluya.
1: Demos gracias a Dios. Aleluya, aleluya.
0: Que pasen feliz.

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2: Saludos y bienvenidos sean todos y todas, amigos y amigas de cuarto del Bachillerato Radiofónico, a esta su casa. Ya ha llegado el momento de iniciar otra jornada de estudio en la que seguiremos aprendiendo cosas muy valiosas para nuestra superación. Saludos, Luis, ¿cómo estás?
3: Saludos, Yulisa. Saludos a todos ustedes, amigos y amigas, que nos reciben siempre con mucha alegría y con la disposición de aprender todos los temas que trabajamos diariamente. Busquen todo lo necesario para sacarle el mayor provecho a este espacio educativo. Y de inmediato, pongamos este trabajo en manos de nuestro Padre Dios.
2: Señor, gracias por la vida que nos has dado. Gracias por la perseverancia que nos infundes diariamente. Por esa fuerza que nos das para que podamos seguir en este camino que hemos elegido, con el propósito de lograr la superación de los nuestros y de nosotros mismos. También te damos gracias por hacer posible que estemos juntos en este día para compartir un poco de conocimiento. Te pedimos que nos apropiemos de todo lo que trabajemos en este día.
3: Esto te lo pedimos a ti que eres Dios y que vives y reinas por los siglos de los siglos. Amén.
2: Tome su módulo número 8 y en él vamos todos a buscar las páginas 18 y 19. Ahí vamos a encontrar un tema muy interesante que nos habla sobre el comercio externo y las finanzas.